0: La hora exacta.
1: 7:55. 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

0: La hora exacta.
1: 9:05. 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

¿Qué tal amigos de la cordial sintonía? Muy buenos días. Muy buenos días a cada uno de todos ustedes. Ya estamos en la radio. Ya estamos en la radio a partir de esos precisos instantes, nuevamente en esta secuencia informativa de noticia del día de hoy, ubicados a miércoles a 13 días ya del mes de mayo del año 2026, denominado como el año de la esperanza y el fortalecimiento de la democracia. Muy buenos días a cada uno de todos los hogares a nivel del ámbito de nuestra querida región de la Libertad. Qué gusto de verdad de podernos saludar, qué gusto de verdad de podernos nuevamente encontrar en ese espacio de 6 a 7 de la mañana, siempre en nuestro horario que tenemos de cada día, principalmente los días de lunes a viernes. Así es de poder siempre estar informados con todas nuestras informaciones de carácter local, nacional e internacional, desarrollo de presentes comunicados, invitaciones, nuestra cartelera de anuncio publicitario y todo lo correspondiente a nuestro programa informativo de noticia en este espacio de la mañana. Buenos días, entonces, en las diversas localidades donde usted ya nos escucha la radio, donde usted ya nos está prefiriendo nuestro programa informativo de noticia de 6 a 7 de la mañana, ¿no? Nuestro agradecimiento a Dios siempre por darnos la vida, darnos salud, darnos toda la fuerza necesaria para así de buena manera nosotros siempre estar informados a través de la radio. En las 6 de la mañana, son las 6 de la mañana con 6 minutos a través de nuestra edición de noticia de nuestro programa informativo, son nuestras primeras informaciones. Con nuestras primeras informaciones de la acontecer edición de noticia que venimos desarrollando aquí a través de la radio. Atención, niño costero, está a punto. Vamos a la información que tengo para esta hora de la mañana aquí en la radio. Niño costero está a punto de identificarse. Estos son los efectos que podría causar, según el Enfin. Especialistas confirman que se mantiene vigente esa probabilidad de que el fenómeno aumente su magnitud a moderada. A partir del mes de junio que ya se avecina, eso podría extender la persistencia de altas temperaturas principalmente en la costa del norte del país. Las probabilidades de que el niño costero incremente su magnitud de débil a moderada a partir del mes de junio que ya se avecina. Se mantienen así como se había confirmado el ingeniero Luis Vázquez Espinosa, vocero del Comité Multisectorial encargado del Estudio Nacional del Fenómeno El Niño en el Perú. Mediante el presente anuncio que se había publicado, ¿no?, que se había publicado, se mantenga esa condición de variación de la magnitud, pero se va a ajustar la cantidad del porcentaje de la probabilidad. Eso lo vamos a informar, que estas instituciones que integran el Enfin había señalado de la siguiente manera: estos efectos de nivel moderado. El especialista había explicado que el cambio de esa intensidad del fenómeno implica que se mantendría la condición de calidad del Océano Pacífico. Esto

Hacia la zona costera, lo que se mantendría estaría elevando un poco más las temperaturas. Ha afirmado no solo esa activación del anticiclón del Pacífico del Sur, donde podría atenuar esta recuperación, ¿no? En cuanto a las posibles precipitaciones, Vázquez ha asegurado que se presentarían en las condiciones normales con lluvias, pero su impacto no será tan significativo, ya que estarían generando la crecida también de los ríos en las diversas partes del ámbito de la región y del país. De estos eventos volvería a empezar nuevamente en septiembre. Ya de estos empezaría en septiembre, donde estaría alcanzando sus niveles de máximo en los primeros meses del año 2027. Si el niño prolonga un poco más, quizás hasta febrero, bueno, el verano, se verían un poco incrementados porque habría un aporte de humedad. Ese panorama también conllevaría un reamacodo de los recursos pesqueros como la anchoveta. Y sin embargo, el ingeniero, si el mar se sigue calentando, ese producto estaría dirigido hacia el sur del país. Había afirmado que existe una buena disponibilidad del pescado, cuya presencia se asocia más a las condiciones cálidas. Hay un registro realmente muy elevado, lo que corresponde a las temperaturas. Es un factor que ya se puede observar por estos días, ¿no? Ya se está observando en la ciudad, principalmente en la ciudad de Lima. La estación de Carabay había alcanzado a un 30%, la Molina un 29%, en San Juan de Lurigancho a un 28%. Eso realmente había dado a conocer el especialista del Senami, había señalado que estos valores se podrían repetir al menos hasta el 19 de mayo en la costa sierra del país, debido a la coincidencia de una serie de factores, no solo por el más cálido propiciado por el fenómeno del niño costero, sino que hay un acomplatamiento atmosférico marcando debilidades del anticiclón del Pacífico del Sur. Y también la subtendencia de los medios de una superficie, lo que había ingresado de una sequedad, o hasta esto se contiene, había informado. El sistema favorece la ocurrencia de los cielos más despejados, la aparición de brillo solar conforme avanza las primeras horas del día, ¿no? Si bien también esto se tendría el ingreso de vientos en otra vez, o que son las fechas, ¿no?, 17, 18, 19 de mayo, esto se estaría traduciendo en la presencia de neblina durante la madrugada y primeras horas de la mañana, y esto también para el mediodía. Además, también hay una programación de friaje bastante frío. Friaje, también hay una programación de bastante heladas en el norte del país. La vocera del Senami también había informado que para la fecha 19 y 20 de mayo se estaría registrando el ingreso de un segundo friaje del año, principalmente en la selva. Este fenómeno se caracteriza por el descenso de la temperatura de la presencia de las lluvias a moderada a fuerte intensidad. El primer ingreso de la masa del aire frío se había registrado la noche del día viernes 8, ¿no?, una vigencia estimada hasta el 12 de mayo. Al igual que esa ocasión, su desplazamiento en su segundo episodio es iniciar por la zona sur, principalmente en las regiones como Puno, Madre de Dios, Cusco, avanzaría hacia la selva central norte, alcanzando a Ucayali y Loreto.
Al respecto a la sierra, el organismo...

mismo ha estimado que este descenso de la temperatura había iniciado un martes 12 de mayo y se prolongue hasta el día de mañana jueves 14 de mayo. Además, debido a cielo despejado durante el día, también se había informado que se podrían presentar en estos días fuertes heladas meteorológicas con temperaturas debajo de los 0 grados centígrados. ¿No? Son las 6 de la mañana, es las 6 de la mañana con 14 minutos en esta secuencia informativa de noticia de el día de hoy, ubicados a miércoles, a 13 días del mes de mayo del año 2026, denominado como el año de la esperanza y el fortalecimiento de la democracia, de poder siempre estar informados con todas nuestras informaciones de carácter local, nacional e internacional, y todo lo correspondiente a nuestro programa informativo de noticia. Nuestro programa informativo de noticia, todas las incidencias locales, nacionales e internacionales, y todo lo correspondiente a nuestro programa. Son las 6 con 15 de la mañana, y las 6 de la mañana con 15, a través de nuestra programación informativa de noticia. Atención, se está haciendo de conocimiento, vamos ya con los presentes anuncios. Atención al presente anuncio que tengo para esta hora de la mañana aquí en la radio. Atención, se hace de conocimiento a todos los ganaderos de nuestro distrito de Carabamba y los caseríos que el Servicio Nacional de Sanidad Agraria Sanasa La Libertad realizará la vacunación con bacterina triple primera fase contra carbunco sintomático, septicemia hemorrágica, edema maligno del ganado vacuno, ovino y caprino, a cargo del personal profesional de Senasa debidamente acreditado. La presente vacunación es de carácter obligatorio, puesto que el certificado de vacuna es indispensable para movilizar ganado a plazas pecuarias, centro de engorre, matadero, centro de recría y feria agropecuaria. Cabe indicar que el precio por cada dosis de vacuno es de 3 soles, y a sol 50 por cada ovino o caprino, se estará efectuando según el siguiente cronograma. Atención para el día de hoy, miércoles 13 de mayo. A las 8 de la mañana está programado San Ignacio, 11 de la mañana Buenaventura. Lunes 18 de mayo, 8:30 de la mañana Munday Centro, 10:30 de la mañana Munday Alto, 2 de la tarde San Viviano. Martes 19 de mayo a las 7:30 de la mañana está programado Muchiquín, 8:30 de la mañana Santa Cruz, 2 de la tarde San Felipe. Miércoles 20 de mayo, 8 de la mañana Satapampa, jueves 21 de mayo, 8 de la mañana Padahuambo. Viernes 22 de mayo, 8 de la mañana San Cache, 11 de la mañana Pampa Bella. Lunes 25 de mayo a las 8 de la mañana San José de Salobajo, 11 de la mañana El Porvenir, 2 de la tarde San José de Salo Alto. Martes 26 de mayo, 8 de la mañana El Cauro, 2 de la tarde Rimbara. Miércoles 27 de mayo a las 8 de la mañana La Viña. Este es el cronograma de salida de vacunación del señor Wilson Rodríguez Rodríguez. Atención, sería importante que dé a conocer el cronograma. Para el día de hoy está programado 8 de la mañana San Ignacio, 11 de la mañana Buenaventura. Dos caseríos, el día de hoy está la programación del señor Wilson Rodríguez. Hoy a las 8 de la mañana está programado para San Ignacio, 11 de la mañana Buenaventura. Lunes 18 de mayo, acá, bueno, suspende hasta el día 18, el día lunes 18 de mayo, 8:30 de la mañana Munday Centro, 10:30 de la mañana Munday Alto, 2 de la tarde San Viviano. Martes 19 de mayo, 7:30 de la mañana Munchiquín, 8:30 de la mañana Santa Cruz, 2 de la tarde San Felipe. Miércoles 20 de mayo, 8 de la mañana Satapampa, jueves 21 de mayo, 8 de la mañana Padahuambo. Viernes 22 de mayo, 8 de la mañana San Gache, 11 de la mañana Pampa Bella.
Lunes 25 de mayo a las 8 de la mañana San José de Salo Bajo, 11 de la mañana El Porvenir, 2 de la tarde San José de Salo Alto. Martes 26 de mayo, 8 de la mañana El Cauro, 2 de la tarde Rimbara. Miércoles 27 de mayo, 8 de la mañana La Viña. Atentamente, el presente comunicado lo firma el señor Wilson Rodríguez Rodríguez, representante del Ministerio de Agricultura Senasa de la Libertad. También está firmado por Milda Giovanna Blas Sánchez, subprefecta de la provincia de Julcán.

0: las 6 de la mañana, son las 6 de la mañana con 19, sí, ya con 20, Dios mío, de verdad, cómo transcurren los minutos. Son las 6 de la mañana con 20 minutos aquí en nuestro desarrollo de nuestro programa informativo de noticia. Atención al presente comunicado, atención, se está comunicando a todos los comuneros de la comunidad campesina independiente de los caseríos, a ver, del caserío de Ahijadero y anexos, que el día de hoy, miércoles 13 de mayo del presente año, se estará atendiendo a todos los comuneros que faltan hacer su empadronamiento en el nuevo libro de padrón de comuneros para el periodo 2027-2028. Se estará atendiendo por última fecha en el horario de 9 de la mañana a 5 de la tarde en el lugar de costumbre. Es por único día, el día de hoy, que se estará realizando las reuniones de la comunidad, llevar copia de documento de entidad para poder realizar dicho empadronamiento. Atentamente, el presente anuncio lo firma Berta Reyes Rojas, secretaria del Comité Calificador. También está informando el señor Apolonio Lucas Gutiérrez, presidente de dicha comunidad. Entonces voy a reiterar, amigos oyentes, voy a reiterar una vez más este anuncio. Este es importante para la población, ¿no? Los pobladores o comuneros que se está mencionando aquí a través de nuestro programa informativo de noticia, ¿no? Atención, reitero, atención, se está comunicando a todos los comuneros de la comunidad campesina independiente de Etes de Ahijadero. Atención, población de Ahijadero. Se está comunicando a todos los comuneros de la comunidad campesina independiente del Ahijadero y sus anexos, que el día de hoy, así como se escucha, el día de hoy, miércoles 13 de mayo del presente año, se estará atendiendo a los comuneros que faltan hacer su empadronamiento. Pásenle la voz. Atención, el nuevo empadronamiento en el nuevo libro Padrón de Comuneros para el periodo 2027-2028. Se estará atendiendo por última fecha, por único día, en el horario del día de hoy, de 9 de la mañana a 5 de la tarde, en el lugar de costumbre, que se realizan las reuniones de la comunidad, llevar copia de documento de entidad para poder realizar dicho empadronamiento. Atentamente, el presente comunicado, está informando la señora Berta Reyes Rojas, secretaria del Comité Calificador. También está informando el señor Apolonio Lucas Gutiérrez, presidente de dicha comunidad. Pasen la voz, ¿eh? Hoy es el único día. Hay un horario programado desde las 9 de la mañana, así que usted en esta hora de la mañana está escuchando la radio. Disfrute de los buenos preparativos tradicionales de ese suculento plato típico de la región. De repente su caldito de gallina, oiga, ¿no? Acompañado siempre con su huevito, su rocotito picante, ¿no? Ya a las 9 de la mañana ya usted tiene un compromiso importante. 9 de la mañana a 5 de la tarde, durante estas horas, usted va a ser atendido. Son las 6 de la mañana con 23 minutos. Vamos con el siguiente comunicado que tengo para esta hora de la mañana, aquí a través de nuestro programa. Atención al siguiente comunicado. Atención, la municipalidad de nuestro distrito de Carabamba está comunicando a toda la población que en el cumplimiento de la directiva número 02-2009 del Sistema Nacional Integrado Catastro se estará realizando la exposición pública en el plano catastral y el reporte de titulares catastrales de la zona urbana de nuestro distrito de Carabamba. Ese importante proceso técnico y administrativo se estará desarrollando del 11 al 30 de mayo del presente año 2026. Con el objetivo es de poder actualizar y poder validar esta información catastral en nuestro distrito. La documentación estará disponible para consulta pública en las instalaciones de la Municipalidad Distrital de Carabamba, en puntos estratégicos de fácil acceso para la ciudadanía. Se está invitando a todos los propietarios y posesionarios de predios urbanos a poder verificar la información registrada de sus inmuebles y, de ser necesario, presentar las observaciones correspondientes dentro del plazo establecido. La participación de la población estará contribuyendo a fortalecer la gestión territorial, planificación urbana y la consolidación de un catastro moderno, transparente, actualizado para el desarrollo ordenado y sostenible de nuestro distrito. Atentamente, esta información está informando el profesor Percy Raúl Blas Benítez, alcalde de la municipalidad de nuestro distrito de Carabamba. Justamente, sobre el tema de esta información, de este presente comunicado, bueno, el día de ayer, en el horario del mediodía, se había dado un momento la señorita encargada. Amigos oyentes, donde usted puede acercarse a la municipalidad, hacer sus consultas. Bueno, ya ella tiene todos los detalles correspondientes, ¿no? Para que usted esté más informado, la señorita que está a cargo, la señorita representante, ella es Yanela Floriano Peláez. Ella es la arquitecta encargada del levantamiento catastral de esta localidad de Carabamba. Y bueno, nosotros, el día de ayer, esto de repente no ha sido en una llamada, porque también podemos hacer, pero a través del óleo telefónico, pero realmente yo, esa es la manera. La señorita Yanela se había dado cita aquí a estudios de la radio y justamente habíamos realizado un presente diálogo, ¿no? Y esto, acá tenemos realmente el audio que habíamos conversado unos minutos en el programa. Hola. Vamos a ver.
1: Son las 12 del mediodía, son las 12 del mediodía ya con 7 minutos. Son las 12 del mediodía ya con 7 minutos. Bueno, tal como había anunciado a través de nuestro programa informativo de noticia, ya contamos aquí en nuestra mesa de trabajo, con la señorita Yanela Floriano Peláez. Así es, con la señorita Yanela Floriano Peláez. Ella es la arquitecta encargada de levantamiento de catastral de nuestra jurisdicción, de nuestro distrito de Carabamba. Señorita, muy buenas tardes, un saludo correspondiente a nuestra audiencia que ya nos están escuchando la radio, nos están escuchando nuestro programa informativo de noticia de mediodía a través de Radio Otifere en los 1480 de la amplitud modulada. Un saludo para nuestra amable audiencia que nos están escuchando en la radio.
2: Buenas tardes a todo el distrito de Carabamba.
1: A ver, entonces, ese es el saludo de la señorita. Señorita, primera vez, ¿no? De repente que existe esta oportunidad de diálogo que vamos a tener aquí en la radio, principalmente en nuestro programa.
2: Sí, la verdad es primera vez que voy a hacer un conversatorio. Antes había solamente dicho información acá en la radio, pero conversatorio es la primera vez.
1: Primera vez, ¿no? Primera vez. ¿Alguna de las oportunidades, de repente, en algún medio de comunicación ha tenido esa oportunidad ya de poder de repente informar, o ya lo ha hecho, o la primera vez?
2: Como le digo, conversatorio como tal es la primera vez. Antes sí había asistido a radios, pero solamente a dar como una información, un texto y nada más. Conversatorio, como lo vamos a hacer en el momento, es la primera vez.
1: ¿Cómo se siente de repente? ¿Qué le dice a nuestra audiencia que en esta hora del mediodía están escuchando la radio? ¿Qué le dice a nuestra audiencia, bueno, en estos instantes, principalmente en nuestro programa informativo?
2: Bueno, decirle a todos los pobladores, en especial todo lo que es la zona urbana, que estén atentos a la información que vamos a decir en un momento, ya que es de gran importancia para que cada uno cuente con un registro legal de cada uno de sus predios.
1: Bueno, Señorita, esa etapa de posición pública del plano catastral y reporte de titulares, no sé, ¿no? ¿Qué trabajo viene realizando actualmente usted en la municipalidad de nuestro distrito de Carabamba?
2: Bueno, como información previa, ya se viene sabiendo que más o menos desde el año pasado, en el mes de agosto, se hizo un levantamiento que se venía a tratar de cada uno de nosotros, mi persona y con dos trabajadores más, íbamos de vivienda en vivienda empadronando uh-huh. a cada uno de los poseedores de cada vivienda, lote, etcétera. Lo que ya se ha avanzado desde el mes de diciembre hasta el mes pasado es que ya se ha levantado en planos, en un reporte, toda la información que se había hecho en campo. Y actualmente en la Municipalidad Distrital de Carabamba, bueno, venimos desarrollando la etapa de exposición pública del plano catastral y los reportes catastrales. El reporte uh-huh. se ha repartido en cuatro espacios, sector Buenos Aires, sector Central, sector San Martín y sector Los Pinos, de todo lo que es la zona urbana del distrito de Carabamba. Es una parte del proceso de la implementación del catastro urbano y es lo que actualmente estamos uh-huh. haciendo.
1: Señorita, ¿qué significa exactamente esta exposición pública?
2: Bueno, esta etapa consiste en poner a disposición a la población toda la información catastral levantada durante el trabajo de campo, como los planos, el número de manzanas, número de lotes, nombres de calles. En esto de calles, recalcar de que mayoría de las calles acá en zona urbana de Carabamba no tenían un registro o aprobación con acuerdo de alcaldía, por eso es que ahora ya las va a tener, y todos los datos referenciales respecto a los predios urbanos, para que los vecinos, pobladores puedan revisarla, verificarla, y si hay alguna información registrada y no es correcta, me la van a saber.
1: Uh-huh. Comentando a través del diálogo de información, ¿no? Porque usted sabe que nuestra audiencia en estos instantes están pendientes en las diversas localidades del ámbito de nuestra jurisdicción, de nuestro distrito de Carabamba y los diversos caseríos. Y bueno, no sé si nos comenta usted por qué es importante este proceso para nuestra jurisdicción de nuestro distrito de Carabamba.
2: Bueno, el catastro es importante porque va a permitir al distrito que cuente con una información urbana actualizada y organizada. Antes solamente lo tenían de todo lo que es la parte central, ahora ya se está incluyendo lo que es el barrio San Martín, Los Pinos, y incluyendo un nuevo barrio que se vendría a llamar Buenos Aires, que es desde uh-huh. la calle que está el jardín Alberto Sánchez.
1: Alberto Sánchez, ajá.
2: Hacia atrás, hasta donde está por ahí el dique, donde ya podemos ver viviendas. Esto va a permitir obviamente que ya la municipalidad cuente con este registro para que vea cuántas viviendas existe, cuántos posesionarios, la condición que está cada vivienda. Hay muchas viviendas que no cuentan con servicios básicos, en especial desagüe, agua. Hay viviendas que no tienen luz. Esto va a permitir de que ya la municipalidad lo sepa, y en especial para las personas que siempre que solicitan su luz ya van a tener una dirección exacta. Uh-huh. Ahora siempre sale como que en sus certificados de posesión la calle, que aún no está aprobada, pero siempre sale sin número. Ahora ya cada vivienda va a tener una numeración.
1: Muy bien, señorita. Y bueno, la población deberá de acercarse, ¿no?, a revisar esta información. ¿Sería importante?
2: Sí, la verdad, le invitamos a todos los propietarios y posesionarios de los predios urbanos a acercarse a la municipalidad. En el frontis está ya publicado todo el reporte y los planos de cada uno de los sectores. Si ustedes, después de haber observado esos planos, tienen alguna duda, alguna observación o algo, se acercan al tercer piso, uh-huh. al fondo, preguntan por mi persona, la arquitecta Yanela, y me encuentran allí para subsanar algún error o tal vez alguna observación o alguna duda, lo que fuese. Estoy ahí para apoyarles.
1: Muy bien. ¿Qué sucedería si algún poblador o vecino de repente, por algunas razones, encuentra un error, ¿no? Encuentra un error de repente, o una observación, digamos así, ¿no? ¿Qué diría esto en este aspecto?
2: Primero me lo comunican, vemos qué tanto es el error, porque acá también hay que tomar en cuenta un punto de que mayoría de los terrenos, no mayoría, hay más o menos 12, 14 casos que de predios que tienen problemas, ya sea por superposición, problemas por vecinos, etcétera. Y ahí mi persona le dará la solución si la hacemos pasar por un asesor jurídico, o nada más nos solucionamos el error o la observación que tenga en mi máquina y queda completamente subsanado.
1: Uh-huh. Señorita, ¿hasta cuándo estará disponible esta publicación, ¿no? Yo sé que nuestros amigos desean estar informados, y bueno, muchas gracias por darse el tiempo suficiente, por haber visitado a informar a usted, su persona, personalmente aquí a través de nuestro programa informativo que tenemos en la radio.
2: Bueno, la publicación será a partir desde este lunes, desde el 11 de mayo hasta el 30 de mayo. Son 20 días hábiles, calendarios, perdón, uh-huh, que será publicado en el frontis y que tendrán que acercarse y resolver esas dudas, observaciones.
1: En caso de repente que no se acercaran los pobladores, ¿qué pasaría? ¿Qué pasaría, no? Bueno, se culmina esa fecha. Y bueno, por X motivo, de repente algún viaje, ¿habría una oportunidad?
2: Podríamos extender una semana más, pero ya ese sería lo último, porque se tiene planeado más o menos para la quincena de junio ya entregar un resultado a la población. Así que solamente 20 días calendarios, si se puede, si ya es muchas las personas que no, uh-huh, han venido en esos 20 días, se puede aplazar una semana más, pero sería todo.
1: Uh-huh. ¿Algo más, señorita, de repente que desea agregar en este presente diálogo de conversatorio?
2: Solamente invitarle a cada uno de los pobladores a que se acerque a ver a su predio, ver. Uh-huh. Es importante, la verdad, porque si un predio no cuenta con una ubicación exacta, un nombre de calle, una numeración, un número de lote, número de manzana, es un poco complicado poder salir a obtener algo más válido, como veo que mayoría de acá necesitan tener una titulación. La verdad, el catastro no les va a dar una titulación formal, pero es de gran ayuda para que ustedes más adelante lo puedan procesar.
1: Señorita, de verdad, un gusto de haber dialogado aquí a través de nuestro programa. Esperamos que en el recurso de los días, ¿no?, alguna cosita usted nos esté reportando, de repente también pueda darse el diálogo para así de alguna manera nosotros poder algo dialogar más aquí a través de la radio.
2: Sí.
1: Buenas, gracias, tardes, un saludo.
2: Buenas tardes.
1: De despedida hacia nuestra audiencia.
2: Bueno, muchas gracias de verdad por haber estado en este lugar. Como les repito, invitarles a que se acerquen a la municipalidad y buenas tardes y buen almuerzo.
1: Muy buenas tardes, gracias. 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

Es las 6 de la mañana, son las 6 de la mañana con 41. Atención a la presente invitación a Santo Rosario. Atención a la presente invitación a Santo Rosario. Atención, Calchuday, Machacala, Samiviano, Santa Rosa, Munday Alto, Carabamba, Saune, Trujillo y la ciudad de Lima. Por recordarse su primer año de fallecimiento, de quien en vida fue el señor Marcelino Evangelista Rivera. Acto que se estará realizando el día de hoy, miércoles 13 de mayo del presente año 2026, ahora 7 de la noche. Será en su domicilio en el caserío de Calchuday, perteneciente a nuestro distrito de Carabamba. De antemano quedan invitados a poder participar en ese acto religioso. Atentamente, la presente invitación lo firma sus hijos. Atención, repito, la presente invitación a Santo Rosario. Atención, Calchuday, Machacala, Samiviano, Santa Rosa, Munday Alto, Carabamba, Saune, Trujillo y la ciudad de Lima. Por recordarse su primer año de fallecimiento, de quien en vida fue el señor Marcelino Evangelista Rivera. Acto que se estará realizando el día de hoy, miércoles 13 de mayo del presente año 2026, ahora 7 de la noche. Será en su domicilio, en el caserío de Calchuday, perteneciente a nuestro distrito de Carabamba. De antemano quedan invitados a poder participar en este acto religioso. Atentamente a la presente invitación, lo firma a sus hijos.

vida para amar. Atención, atención a la siguiente invitación a Santo Rosario. Atención, barrio de San Martín, distrito de Carabamba, Sangache, Munday, Santa Rosa, cruce de Pargo, por venir Trujillo y todas las iglesias evangélicas en general. Por recordarse su primer año de fallecimiento de quien en vida fue señora Nati Petronila Hilario Eustaquio. Acto que se estará realizando el día lunes 18 de mayo del presente año 2026, a horas 7 de la noche. Será en su domicilio, barrio de San Martín, en nuestro distrito de Carabamba. Y antemano quedan invitados a poder participar en este acto religioso. Atentamente a la presente invitación, lo firma su esposo, su hijo, su nuera y su nieto. Atención, repito, la presente invitación a Santo Rosario. Atención, barrio de San Martín, distrito de Carabamba, Sangache, Munday, Santa Rosa, Cruz de Pargo, Porvenir, Trujillo y todas las iglesias evangélicas en general. Por recordarse su primer año de fallecimiento de quien en vida fue señora Nati Petronila Hilario Eustaquio. Acto que se estará realizando el día lunes 18 de mayo del presente año 2026 a horas 7 de la noche. Será en su domicilio, barrio de San Martín, de nuestro distrito de Carabamba. De antemano quedan invitados a poder participar en ese acto religioso. Atentamente la presente invitación, lo firma su esposo, su hijo, su nuera y su nieto.

Solamente nos separan 14 minutos y estamos ingresando ya a las 7 de la mañana. Atención, vamos con el siguiente comunicado que tengo aquí a través de nuestra programación. Atención al siguiente comunicado que tengo para esta hora de la mañana. Atención, la Municipalidad Distrital de Carabamba está comunicando a toda la población, en especial a los productores pecuarios de nuestro distrito, el inicio de la gran campaña de desparasitación de ganado 2026, con el objetivo es de poder fortalecer la salud animal y contribuir el desarrollo pecuario local. Durante esta campaña se estará brindando la atención gratuita a ganado vacuno, ovino, caprino, porcino y equino, beneficiando a las familias productoras de las diferentes localidades de nuestro distrito. Muchísima atención, esto es gratuito, ¿eh? El cronograma de atención para el día de hoy, miércoles 13 de mayo, está programado el Centro Poblado de San José de Salo Bajo, el día de hoy. Jueves, el día de mañana, jueves 14 de mayo, está programado el Caserío de Santa Cruz. El día viernes 15 de mayo, San José de Salo Alto. La municipalidad está invitando a todos los productores a poder participar activamente y poder acercarse desde tempranas horas de la mañana para poder acceder a este importante servicio, orientando a prevenir las enfermedades parasitarias y poder mejorar esa productividad de su ganado. Atentamente, la presente información está informando la municipalidad de nuestro distrito de Carabamba, trabajando por el fortalecimiento, el desarrollo pecuario de nuestro distrito. Voy a reiterar una vez más este presente anuncio, por creerlo netamente, de ser de importancia aquí en la radio, en esta secuencia informativa de noticia. Atención, la Municipalidad Distrital de Carabamba está comunicando a toda la población, en especial a los productores pecuarios del distrito, el inicio de la gran campaña de desparasitación de ganado 2026, con el objetivo es de poder fortalecer la salud animal y poder contribuir al desarrollo pecuario local. Durante esta campaña se estará brindando la atención gratuita a ganado vacuno, ovino, caprino, porcino y equino. Estará beneficiando a las familias productoras de las diferentes localidades del distrito. El cronograma de atención es de la siguiente manera. Mucha atención para el día de hoy. El día de hoy, miércoles 13 de mayo, está programado el Centro Poblado de San José de Salo Bajo. Atención, San José de Salo Bajo, el día de hoy. El día de mañana, jueves 14 de mayo, Santa Cruz. El día viernes 15 de mayo, San José de Salo Alto. La municipalidad está invitando a todos los productores a poder participar activamente y acercarse desde tempranas horas para poder acceder a este importante servicio, orientando a prevenir las enfermedades parasitarias y poder mejorar esa productividad de ganado. Es gratuito, no le costará ni siquiera ni un solo centavo. Atentamente, la presente información está informando la municipalidad de nuestro distrito de Carabamba, trabajando por el fortalecimiento y el desarrollo pecuario de nuestro distrito. Solamente nos separan 10 minutos, 10 minutitos, y estamos ingresando ya a las 7 de la mañana en esta secuencia informativa de noticia, de poder siempre estar informados a través de la radio. Solamente 10 minutitos y estamos ingresando ya a las 7 de la mañana. Atención una vez más, atención al presente anuncio.
Atención una vez más al presente anuncio. Atención, se está comunicando e informando e invitando a todos los señores comuneros de la comunidad campesina independiente del caserío de Aijadero y Anexos, que el día de hoy, miércoles 13 de mayo del presente año, se estará atendiendo a todos los comuneros que faltan hacer su empadronamiento en el nuevo libro Padrón de Comuneros para el periodo 2027-2028. Se estará atendiendo por última fecha en el horario de 9 de la mañana a 5 de la tarde en el lugar de costumbre. Atención, que se estará realizando o que se realiza reuniones de la comunidad. Llevar copia de documento de identidad para poder realizar dicho empadronamiento. Atentamente, el presente comunicado está informando la señora Berta Reyes Rojas, secretaria del Comité Calificador, e informa el señor Apolonio Lucas Gutiérrez, presidente de dicha comunidad. Voy a reiterar el presente anuncio por creerlo de ser de importancia a través de esa secuencia informativa. Se está comunicando a todos los comuneros de la comunidad campesina independiente de el caserío de Aijadero y Anexos, que el día de hoy, miércoles 13 de mayo del presente año, se estará atendiendo a los comuneros que faltan hacer su empadronamiento en el nuevo libro del padrón de comuneros para el periodo 2027-2028. Se estará atendiendo por última fecha en el horario de 9 de la mañana a 5 de la tarde, en el lugar de costumbre que se realizan las reuniones de la comunidad. Llevar copia de documento de identidad para poder realizar dicho empadronamiento. Atentamente, presente comunicado, lo firma o informa la señora Berta Reyes Rojas, secretaria del Comité Calificador, e informa el señor Apolonio Lucas Gutiérrez, presidente de dicha comunidad. Amigos oyentes, de verdad que tan rápido ha pasado los minutos. ¿No? ¿Hay alguna cosita? ¿Hay alguna identificación? No hay ningún problema. Usted puede reportarse a través de nuestra línea del 9259-8785 para poderse identificar todo tipo de anuncio, ya sea comunicados, ya sea invitaciones, ¿no? Cartelera de anuncio publicitario, no hay ningún problema. Al 9259-8785. Estamos siempre al servicio de toda la población. Miren, de verdad, qué tan rápido pasa los días. Casi ya estamos, casi se pronuncia como mitad de mes. Oiga, qué tan rápido está pasando los días. Estamos casi ya mitad de mes, estamos a 13 días ya de mayo. Ya se viene el mes de junio, oiga. A mitad de año ya se pronuncia junio. Oiga, se viene junio, se viene el mes de aniversario de creación política de nuestro distrito de Carabamba. Los diversos actos programados, también se vienen los aniversarios de resto de instituciones educativas a nivel del ámbito de la región de la Libertad, principalmente nuestra jurisdicción de nuestro distrito de Carabamba. Oiga, se viene el aniversario de la institución educativa del caserío de San Isidro. Bueno, ya me han comentado uno de los padres de familia que este año 2026, sí o sí, están haciendo las coordinaciones como debe ser y realmente estarían pasando un aniversario extraordinario, un aniversario realmente que dará mucho que ver el realce importante en esta institución educativa. Bueno, que se estará realizando en el transcurso de los días. Bueno, la fecha todavía no nos han indicado, pero nos han comentado que sí o sí este año en San Isidro estarán pasando una extraordinaria fecha de aniversario de esta institución educativa, ¿no? Y bueno,
Nos habían comentado, se viene toda la relación para así de una manera nosotros poder dar a conocer qué es lo que estaría sucediendo en esa presente institución. Amigos oyentes, hemos culminado nuestro programa de 6 a 7 de la mañana que está bajo nuestra responsabilidad durante 55 minutos de información. Muchas gracias. Hasta estos instantes les he acompañado en la radio. Yo estoy de regreso el día de mañana. Así es, el día de mañana, cuando sean las 6 de la mañana, estaré aquí en la radio. Gracias. Hasta mañana.

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1: ¿Cómo están, hermanos de la sintonía? Daré inicio el día de hoy, pues llevando este mensaje, este programa maravilloso, una vez más. Yo, el Maestro Abel, queridos hermanos que me están escuchando. Recuerda que soy el Maestro Abel y siempre pues me escuchas a esta misma hora. Amigos, hermanos, quiero preguntar en este momento, ¿a cuántos de ustedes, hermanos, les enseñaron a ser buenos? A estar ahí para los demás. Era lo correcto, ¿verdad? Pero lamentablemente, queridos hermanos, que cuando uno necesita, nadie tiene, nadie puede, nadie está. Y muchas veces son las personas en las cuales confiaste y apoyaste siempre en la vida. Así que, hermano, pues escúchame bien, te lo diré ahora mismo. ¡No más favores! ¡No más poner la otra mejilla! Ahora, queridos hermanos, el que dice no es usted. A esas personas malas, ingratas, injustas, que no quieren ayudar o no quieren apoyarte. ¿Quieren algo, queridos hermanos? Pues gánenselo. ¿Necesitan ayuda? Búsquenla y lo encontrarán. Pero con su esfuerzo o sacrificio de ellos mismos, sea económico o físico. Amigos, hermanos, muchas personas piden ayuda. Uno los ayuda, pero se olvidan al poco tiempo de la ayuda, de la deuda. Y recuerden, pues, que una sola vez no se necesita en la vida. Por eso, pues, mismo, hermanos, quiero que en este momento nadie te diga te soy leal y no lo creas. Tú sé leal a ti mismo y a tus hijos, esposo, esposa, y a la gente, pues, hermano, o a las personas que no le guste, dile gracias. Porque ahora sé qué clase de persona eres. Yo, Abel, estoy aquí, queridos hermanos, para decirles la verdad. Mi ayuda cuesta. Un trabajo con el Maestro Abel, un amarre, una curación, un florecimiento, pues, hermanos, amigos, te cuesta. Recuerde que en esta vida nada es gratis. Y no estoy para regalar ni para dar favores a muchas personas que son ingratas, que se olvidan de una deuda o se olvidan del apoyo de quienes habla el Maestro Abel. Así es que, queridos hermanos, amigos, yo sé que ustedes también en este momento están pasando por lo mismo, porque necesitan una ayuda, tal vez del familiar, y personas malas, ingratas, que no te quieren hacer ese favor o esa ayuda. Así es que, hermanos, recuerden una vez más lo que voy a decir. Es mejor que ustedes mismos se esfuercen por su voluntad o hagan lo que van a hacer sin comentarle a nadie, sin llevar lo que les, la decisión que tienes, y le cuentes a él o a ella, porque no quieren verte bien. Mejor te van a decir empréstame, o te van a contar una historia que van a querer que tú les hagas un favor a ellos, mientras tú estás mal, estás enfermo, estás con problemas en tu hogar, estás con problemas con tus hijos, estás con problemas judiciales, están con problemas con terrenos. ¿Verdad, hermano? 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Así es, amigos de la sintonía, hermanos que me escuchan todos los días a esta misma hora, en esta misma radio, en este mismo dial. Muchas personas me visitan, me consultan, vienen enfermos, vienen enfermas, personas que ya no pueden caminar, personas que están desahuciados en la ciencia médica, personas, hermanos, amigos, que están al borde de la locura, personas que convulsionan, personas, hermano, que tienen la barriga hinchada por una enfermedad mala, la barriga como si estuvieran más que preñados, hermano, una barriga grande, inmensa, porque hay maldad y brujería en sus cuerpos. Personas, hermano, que las piernas las tienen secas, pero así caminan, así pueden hacer sus cosas, y no es algo natural, no es algo normal. Personas, hermano, que los ojos los tienen hundidos, metidos, amarillentos. Personas que cuando hablan de la boca botan un olor fétido, pestilente, putrefacto, hermano, que no se puede soportar ese aliento de esas personas. ¿Por qué? Porque hay enfermedades malas. La enfermedad mala, recuerde que la maldad, la brujería siempre te va a enviar pues el envidioso, tu enemigo. ¿Y con quién trabaja? ¿Con quién se va a ver este envidioso, tu enemigo? Al brujo, al malero, para hacerte este mal. Y el brujo, el malero, te pregunto en este instante, ¿con quién trabaja? ¿Quién lo ayuda? ¿Dios o el diablo? El diablo, ¿verdad, hermano? Escrito está en la Biblia. Quien engañó a Adán y a Eva fue la serpiente. ¿Enviada por quién? Por el diablo. La brujería, la maldad, así se manifiesta en los cuerpos. Así viene de esta manera a hacerte este mal. Y quien lo envía es el diablo. ¿Quién trabaja con su compadre, pues, hermano? El mismo diablo. Entonces, al diablo yo, el maestro Abel, estoy para darle la contra. Yo, el maestro Abel, estoy para curar, para liberar cuerpos enfermos, para desatar esas brujerías, esos males, esos amarres también que te hacen. Estoy para curar. Recuerde que un trabajo de amarre con el maestro Abel es un trabajo de sangre. Un trabajo de amarre eterno es un trabajo de sangre, en donde domino aquel hombre o aquella mujer. Pero también desato y destruyo estos trabajos de amarre de las personas contrarias. Yo lo saco ante tu cara, ese amarre, lo destruyo, saco ese entierro que te han puesto, hermano, por muchos años que lo tengas. Soy el maestro Abel, soy espiritista, trabajo con mis ánimas, trabajo con lagunas, trabajo con cerros, con apus, y realizo los pagos a la Pachamama. De esta manera puedo ayudarte también, pues, hermano, en tus cultivos, en tu sembrío, en tu ganado, porque entrego secretos, entrego los grandes rituales. Entrego, pues, hermano, los grandes resguardos seguros y los rituales del fuego, ritual del agua, ritual del aire y el ritual más importante para aquellas minas de la plata, llama la plata. Así es, hermano de la sintonía. 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

0: 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Bueno, vamos a escuchar en este momento un mensaje y ya retorno pues con las respuestas a los hermanos, a los amigos, pacientes, clientes, seguidores de quienes habla el Maestro Abel, que quieren consultar, quieren saber la verdad, están enviando sus cartas, su mensaje de texto, sus escritos, sus mensajes al WhatsApp. Están llamando también, consultando por su problema que quieren conocer, quieren saber una respuesta clara, qué decisión pueden tomar en ese negocio, en ese trabajo, en ese viaje, en esa relación amorosa. Amigos, hermanos, escuchemos este mensaje y a retorno con las respuestas a cada uno de ustedes.
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0: Bien, pues queridos amigos, hermanos, luego de escuchar los beneficios de la Pusanga Brasilera, continuamos con este hermoso programa de quien les habla el Maestro Abel. Muchas personas ya están enviando su mensaje de texto, muchas personas están consultando, nos están escribiendo al WhatsApp, están enviando su mensaje de texto, están llamando, nos están escribiendo también a la página de Facebook. 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Y escríbeme al Messenger. Te voy a ayudar. Voy a darte una orientación. Y si usted quiere una respuesta a profundidad, como en este momento lo vamos a hacer aquí en la radio, recuerde que las consultas cuestan 50 soles. Usted tiene que yapear para yo poder darle su respuesta en este momento, en vivo y en directo, en este programa de Quien Te Habla, el Maestro Abel, y conozca la verdad. Vamos rápidamente una vez más con el número de teléfono y poder ya empezar en este instante con las respuestas a los mensajes, a las llamadas y a las cartas que nos llegan a diario. Atención al número de celular, comuníquese al 93 55 38 38 7, 93 55 38 38 7. No se equivoque, no se confunda, queridos amigos, hermanos, El número de celular del maestro Abel, puede comunicarme de cualquier parte del Perú, de cualquier parte de la libertad, llámeme para yo poder ayudarle al 93553833.

0: 3877. Atención, amigos, hermanos, a la siguiente persona que se comunica conmigo. Me dice: don Abel, soy un hombre que me encuentro enfermo de salud. Mi familia me ha llevado, dice, a diferentes partes, diferentes doctores y diferentes curanderos. Pero don Abel, no pueden detectar y no pueden decirme la verdad a mi enfermedad. Quiero que usted me diga la verdad, don Abel. Si es algo natural o es algo malo. O tal vez mi familia me oculta algo. Soy de las iniciales EMD. Mi edad, me dice acá, yo tengo 51 años. Ahí le estoy apiando sus 50 soles, don Abel, y espero mi pronta respuesta. Escúchame, hermano, tú. Tú del nombre Enrique, mi hermano. Escúchame bien. Tu problema de salud no es brujería. Tu problema de salud es para el doctor. Ahora, acá me dices que te han llevado a diferentes doctores y curanderos. Sí lo han hecho. Es lo que veo, es lo que me dicen mis cartas y mis ánimas. Pero, hermano lindo, lo que tú tienes es un cáncer avanzado, hermano. Tú tienes un cáncer en tercer grado. Tú has sido una persona que te has dedicado a la mala vida, al alcoholismo, a la borrachera. Y encima lo que veo acá, que siempre has llegado y has golpeado a tu mujer, a tus hijos lo has faltado de respeto, a tu mujer la has tratado como cualquier persona, peor que un animal. Tus hijos, por respeto, porque eres su padre, ya ellos con su edad, ya una edad, pues no, ya son mayores de edad, están a tu lado. Tú quieres levantarte, quieres salir, quieres irte y lo haces a veces. Pero al poco tiempo llegas enfermo, vomitando, no puedes comer y tienes un dolor inmenso en el vientre, lo cual te hace pensar que es brujería, pero no es, hermano. Tu familia no te ha dicho, no te lo dice que tiene cáncer, porque los doctores ya te han desahuciado. Y yo te lo digo también una vez más, tu enfermedad no es brujería, no es para mis manos, no es una enfermedad mala, es una enfermedad natural, causada, ocasionada por tu propia mano, por tu propia forma de vivir, por voluntad tuya y porque tú nunca te cuidaste. Tomabas un día, dos días, tres días, te perdías una semana tomando y no comías. Y encima eras malcriado con tu mujer, lo pegabas, lo golpeabas. A tus hijos chiquitos, hermano, no lo dabas ni para que coman, ni a tu mujer también, pues no. Y encima querías comer, llegabas ofensivo. Pero, hermano, es a veces las consecuencias de nuestras malas decisiones, de nuestros actos malos. Y agradece que tus hijos, así como tú lo has tratado o así como tú te has comportado con ellos, todavía te quieren y te consideran. Porque si fuesen otros, disculpando la palabra, te metieran una patada en el rabo y te dejaran que te vayas a morir lejos. Pero agradece a Dios y agradece que te tocaron buenos hijos, hermano. Esa es mi respuesta para ti, mi hermano, del nombre Enrique. Tu enfermedad es natural, está avanzado. Y espera solamente que Dios te recoja, mi hermano, porque Dios te está llamando. Vamos con la siguiente persona en este instante. Me están escribiendo de diferentes partes. A ver, vamos a ayudar en este momento a esta señora. ¿Qué me dice? Don Abel, yo me llamo Julie, me dice acá, y quiero saber acerca de mi esposo. Él se encuentra de viaje hace un mes. Me dice que ya va a venir, pero no lo hace. Dígame, don Abel, si está con otra mujer o no. Su nombre de él, me dice acá, él es de las iniciales WRL y su edad tiene 44 años. Espero mi respuesta, don Abel. Ahí le estoy apiando sus 50 soles y le estoy sintonizando en este momento. Escúchame, hermana, tú del nombre Julie. Te voy a decir lo siguiente. Primero que nada, ese no es tu nombre, porque acá ya lo visualicé en este momento. Pero tu marido del nombre Wilmer, él se encuentra con otra mujer. Y tú sabes con quién. Pero si no, que estás viendo, estás tratando, ¿no?, de saber o de conocer si yo sé de verdad dar una respuesta y sé decirte la verdad en este momento, en mi mesa, en mis cartas, en mi tarot. Mujer linda, escúchame lo que te voy a decir para que tengas en cuenta. Tú sabes que tu marido se encuentra con otra mujer y él no viene, no hace un mes, él no viene ya hace 6 meses, mujer. Él te ha dicho que se va a trabajar, sí está trabajando, pero tú sabes con quién se ha ido, mamita. Se ha ido con esa mujer llamada Irma, ¿verdad? Con esa muchacha de nombre Irma, de 28 años de edad. ¿Quién ha llegado a tu casa? ¿Quién ha sido tu trabajadora? ¿Y tu muchacha en tu casa? ¿Quién te ha atendido a ti? ¿Ha atendido a tu marido? ¿Ha atendido a tus hijos? ¿Es así o no es así? Con ella se encuentra viviendo allá. Están teniendo su relación, están siendo felices ahorita, mujer. Y tú, echa una sonza, dijo la abuela, ahí en la casa sufriendo desesperada. ¿Quieres irte a Belo? Anda, mamita. ¿Sabes dónde está? Se encuentran en Tacna. ¿Es así o no es así lo que te digo? Escúchame. ¿Quieres que te ayude? La decisión es tuya. Si quieres, yo hago que regrese a tu lado. Yo lo traigo a tu lado arrepentido, manso, y que te pida perdón. O caso contrario, déjalo que continúe su vida y tú continúa la tuya. Yo te puedo ayudar con un amarre. Esa es mi respuesta y mi palabra. Yo te ayudo atrayéndolo con un amarre eterno, un amarre de sangre donde lo domino y lo jalo de inmediato a tu lado, mujer. Pero ojo, es un amarre y es un trabajo que cuesta. No es gratis, no es barato. Soy el maestro Abel y aquí te estoy diciendo la verdad, mi hermana. Te estoy diciendo la verdad, hermana Yuli. Esa es mi respuesta. Vamos con las siguientes personas, hermanos, amigos de la sintonía. ¿Cuántas personas que tienen esa fe, esa confianza? ¿Cuántas personas que sufren, que lloran por el amor, por la enfermedad, que ya no saben a dónde ir? O muchos de ellos que están cansados también, ¿no?, de visitar diferentes hospitales, curanderos, y no le dicen la verdad. Hermano, yo acá no estoy para hacerte perder el tiempo, ni para que yo tampoco pierda mi tiempo, porque mi tiempo es válido, valioso para mí. Para mí el tiempo es oro, el tiempo es dinero, hermano. Hay que aprovechar nuestro tiempo al máximo. Y así es que yo te digo en este momento a ti, hermano, tú que me estás escuchando, tu tiempo es muy importante, porque el tiempo es la decisión que vas a tomar y puedes perder muchas cosas. Puedes perder tu salud, puedes perder a tu familia, puedes perder esa inversión, puedes perder, hermano, ese dinero que va a llegar a tus manos. Entonces aprovecha tu tiempo al límite y no esperes que digas mañana lo hago, pasado lo hago. No, no dejes para mañana lo que vas a hacer el día de hoy, mis hermanos de la sintonía. Son las palabras del maestro Abel. Y aquí te estoy diciendo la pura verdad. Te estoy sacando esa venda de los ojos. Te estoy diciendo las cosas bien claras, hermano. Vamos con la siguiente persona. Me dice, hermano Abel, soy un hombre que me encuentro preocupado, porque de la noche a la mañana yo he perdido todo. Ahora no tengo nada, don Abel. Soy de las iniciales, me dice acá, EAZ. Mi edad, me escribe, tengo 53 años de edad. Dígame la verdad, ¿a qué se debe todo este mal, don Abel, que me viene pasando en mi vida? Ahí le yapeo sus 50 soles y siempre le sintonizo su programa. Escúchame, hermano lindo. Escúchame tú, hermano del nombre Eladio. Te voy a decir lo siguiente. ¿Por qué lo estás perdiendo todo? Lo primero, tu mujer te ha abandonado hace 3 meses atrás. Lo segundo, tus hijos no quieren saber nada de ti, se encuentran en la ciudad, en Trujillo. Y lo tercero, eres miserable, porque a tu mujer siempre lo has tratado mal. A tu mujer te pedía para una ropa, te pedía para una vestimenta y lo negabas. Hasta para la comida lo has negado. Tienes carro, tienes casa, tienes terrenos, animales. Y hoy en día se te están muriendo los animales. Hoy en día el terreno que tienes te lo quieren quitar tus propios hermanos, porque ya llegó el tiempo, ya se terminó que te tocaba tenerlo. Y lo otro, te encuentras con otra mujer, la cual desde el momento que tú la has conocido, hace 1 mes aproximadamente, las decisiones que toman son para mal. Brujería no hay en ti, hermano. En ti lo que yo veo, lo que hay, es que tú eres miserable, malo, maldito con tu familia, con tu esposa. Duro, chungo, decía mi abuela, hay que chancarte el codo para que suelte la mano. Por eso es el motivo por el cual hoy usted en día ha perdido su esposa, tus hijos y tu mujer. Te voy a decir lo siguiente para que no sigas con esa idea o ese pensamiento. Tu mujer tiene otro marido ahora, está saliendo con otro hombre y tus hijos saben y lo aplauden y lo aceptan, porque saben que tú como padre no has sido un buen padre, mi hermano. Ahora escúchame. La pareja que tienes hoy en día, ¿sí? Esa mujer para la cual pues usted la ha llevado a su casa ya, ¿no? Que viva con usted. Escúchame, hermano, ella solamente está por interés. Ella no te quiere, no te ama, hermano. Ella no te quiere. Ella se llama Flor. Flor Sebastián es su nombre, ¿o me estoy equivocando? Así es como ella se llama. Encima es una mujer que tiene un hijo chiquito. Es una mujer que tiene un hijo de 10 años de edad, y lo cual necesita para esa criatura, porque no tiene marido, no tiene quien lo apoye. Y tú en este momento estás ahí. Ojo, brujería no hay. Recuerda esto, mi hermano, brujería no hay. Esa es mi respuesta. ¿Quieres ayuda? Visítame, voy a ayudarte a cambiar todo y a que recuperes todo lo que estás perdiendo. Pero visítame o llámame, hermano. Atención, amigo de la sintonía. Vamos con la siguiente persona. Nos escriben al WhatsApp. Recuerde que puede también escribirnos a nuestra página de Facebook. Me dice Don Abel. Soy de las iniciales, me dice acá, DGR. Mi edad, tengo 20 años de edad. Quisiera que usted me diga, ¿cómo me va a ir con mi enamorado de las iniciales KRO? Él tiene 23 años. ¿Si iremos a ser felices o no? Porque llevamos una relación ya de 3 años. Espero su respuesta, Don Abel. Ahí le estoy apiando sus 50 nuevos soles. Escúchame, hermana linda, tú del nombre Dalila, porque ese es tu nombre y eso es lo que veo en mi mesa. Y tu enamorado del nombre Kaber, escúchame en este momento, él te quiere, te ama. Pero tú, lamentablemente, decía el abuelo, tú eres la ardillosa, tú eres la coqueta y veleta que andas por allá, por acá, pintando las muelas a uno y a otro. Te encuentras embarazada, ¿verdad? Y te voy a decir lo siguiente, no sabes de quién es ese hijo. Estás dudando, mujer. A Kaber lo quieres. Lo quieres, sí, se porta bien contigo. Pero al que más se puede decir te atrae, o al que más pues quieres irte con él, es con Junior. Porque él es el padre de tu hijo, mujer. Y él es quien te trata peor que a un animal. Él es quien te trata mal, mujer. Te insulta, te habla mal, te habla como quiere. Y tú ahí lo aguantas. Pero Kaber se ha ido a pedir la mano a tu familia, a tus padres. Y lo han aceptado. Pero así es la vida, mujer. Estás embarazada y ese hijo no es de él. Es de Junior, mamita. Así que esa es mi respuesta para ti. ¿Quieres una ayuda? ¿Quieres tomar una buena decisión? Ahí está. Tu decisión que has tomado. En vez de irte por lo bueno, te has ido por lo malo. Pero son cosas de la vida, como mencioné al inicio de este programa. Hay que saber ver, hay que saber escuchar, y más que todo a nuestros padres, porque muchas veces ellos tienen la razón por su experiencia, por sus años, por su conocimiento, y porque nunca un padre va a querer un mal para su hijo, mi hermano, ni para su hija siendo mujer. Esta es mi respuesta para todos mis hermanos de la sintonía. Recuerden que son las palabras de quien les habla, el maestro Abel. Y el día de hoy estoy aquí para ayudarte, para servirte, para orientarte, para darte un consejo, mi hermano. Así que quieres comunicarte conmigo, pues hágalo. Comuníquese conmigo al 93-55-38-387. Gracias por escucharme. Soy el maestro Abel. Permiso.
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0: La hora exacta.
1: 7:39.
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0: La rica
1: un saludo de silencio también para todos los amigos presentes, ya, y que esta bonita tarde está maravillosa. Para los amigos, para la gentilita de San José, Carabamba, Campo Bello, y también para Calamarca, Agaipampa, Paraguaso. Y también el saludo del gran cariñosamente para el profesor Coco y toda su junta directiva. Señoras y señores, ahí está este tremendo éxito que viene sonando para todos.

0: Síguelo, qué bonito, qué bonito, qué bonito, lindo recuerdo. Ahí estamos para pasarlo bonito compartiendo con toda la gente linda de San José.
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0: en todo el Perú. 8 y 29.
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0: en todo el Perú. 8:56.
1: Vamos a hacer una canción muy bonita para ustedes.
2: Carlito Moya, urgente.
1: Carlito Moya, por favor. Trabaja, hermano.
2: Bueno.
1: Va a ser una canción muy bonita, pero es cierto, una de las canciones que viene incluida en nuestro reciente trabajo musical de los campesinos de Bambamarca y queremos compartir con ustedes en su fiesta aniversario. Ya, vamos a esa canción, parte dice, el día que yo muera, quiero que venga la gente que me quiere, que me estima, ¿ah? Y no vengas a llorarme con esas lágrimas fingidas.
2: Allá vamos, una especial para filmas, para filmaciones, producciones de Chiclayo, para Franklin.

0: exacta.
1: 9:42. 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
1: Esa canción.

0: La hora exacta.
1: 10:39. 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

Hola, hola, hola, hola, sí, hola. ¿Qué tal? ¿Cómo están? Buenos días, hola, llegamos a la radio. Llegamos a la radio, son las 10 de la mañana con 43 minutos a la hora en todo el Perú. Llegamos a la radio, llegamos a la radio, buenos días. Llegamos a la radio, atención, llegamos a la radio, son las 10 de la mañana, 44 minutos la hora en todo el Perú. Atención, acabamos de llegar a la radio. Acabamos de llegar a nuestra cabina principal de audio, solo voltaje 1480 y la amplitud modulada. La radio que está en el corazón de cada uno de todos ustedes se llama Otifar. Decisivamente Jesús Otiniano. Decisivamente Jesús Otiniano, tu gran amigo, ya está en la radio.

0: ver, son las 10 de la mañana, son las 10 de la mañana con 45 minutos. ¿Qué tal? ¿Cómo están? Muy buenos días, bienvenidos a la radio y bienvenidos a nuestro programa. Nuestro programa conocido. Nuestro programa popular a nivel del ámbito de nuestra querida región de la Libertad. Yo creo que usted siempre está pendiente de nosotros, ¿no? Está pendiente de nuestro programa. Un programa, como decía ya, popular. Un programa conocido, reconocido. A nivel del ámbito de nuestra querida región y del país. El programa Fiesta Tropical, más te escucho, más te quiero, decisivamente, Jesús Otiniano. Oye, cuando se escucha el programa Fiesta Tropical, ¿quién conduce? Allá conduce Jesús Otiniano, claro, tiene que ser así. Bueno, llegamos a la radio. El programa, aquí a través de nuestra frecuencia de los 1480 en amplitud modulada para quedarme hasta las 12 del mediodía. Oiga, 12 del mediodía, donde usted queda informado. La mejor información que tenemos en la radio. Entrevistas, comentarios, llamadas telefónicas, presentes comunicados, invitaciones, notas de prensa y todo lo correspondiente a partir del mediodía. Ya sí, a partir del mediodía, a partir de las 12 del mediodía, estamos en la radio con nuestro programa de noticias. Ya, atención, en unos momentos. En unos momentos nos habilitamos nuestra línea de comunicación, en nuestra línea identificaciones. En esta tu programación de miércoles, mitad de semana. Somos Otifera, somos Otifar.
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0: 10:49, atención, 10:49, la hora en todo el Perú, programación de mitad de semana.
1: Mi viejo callejón. Qué linda canción, por Dios.

Saludos a toda la gente a nivel del ámbito de la región de la libertad. Gracias de verdad a nivel del ámbito de la región de la libertad por ya estar acompañados de nuestro programa. El programa Fiesta Tropical, más te escucho, más te quiero. De 10 a 12 al mediodía. Atención, de 10 a 12 al mediodía. La cita es importante aquí en la radio a través del programa número 1 de todas las mañanas. El programa Fiesta Tropical, más te escucho, más te quiero. Decisivamente, Jesús Otiniano hasta las 12 al mediodía. 12 al mediodía, donde se queda informado la mejor información, entrevistas, comentarios, llamadas telefónicas, donde el pueblo opina, presente comunicados, invitaciones, notas de prensa y todo lo relacionado a partir del mediodía. Atención perfectamente. Hay público que de verdad, bueno, quiere formar parte de nosotros, quiere identificarse. Recuérdala bien que los días ni los meses absolutamente no son iguales. Ya, atención, recuérdala bien que los días ni los meses ni los años tampoco son iguales. Ya, siempre los días son algo diferente. Recuérdala bien, estamos en una secuencia de mayo. Sí, estamos en la secuencia de mayo. Ese no va a mayo también. Ya se nos va mayo, estamos a 13 días, hoy ya se viene junio. Se viene junio, se viene junio, se viene julio, el mes patriótico, Dios mío. Agosto, septiembre, oiga, tan rápido pasan los días, ¿no? Tan rápido pasan los días. Perfectamente, habilitamos nuestra línea de comunicaciones al 9259-8785. Atención, repito, nuestra línea de comunicaciones al 9259-8785. Estamos presente de una manera juntos poder compartir nuestro programa, el programa Fiesta Tropical. De sencillamente Jesús Otiniano. Vamos a ver con esta cancioncita, vamos a ver con esta canción. Tremendo recuerdo, esa canción que había impactado todas las canciones. Que siempre se programa en la radio, absolutamente no la programo por programar, ¿eh? O sea, ni por gusto, ni por nada.

son las 10 ya con 57 minutos. La hora en todo nuestro querido Perú. Oiga, qué linda canción. Qué linda canción de verdad. Qué linda canción que nosotros verdaderamente hemos programado. Hemos programado en la radio. Qué linda canción de verdad, un tema extraordinario que nosotros hemos programado, hemos tenido que programar aquí en la radio a través de nuestra secuencia espectacular del día de hoy, miércoles, mitad de semana, 13 días de mayo 2026, denominado como el año de la esperanza y el fortalecimiento de la democracia. Bueno, a tempranas horas de la mañana ya nos ha llamado Juanito Olivares. Amigo Jesús, por favor, salúdame en la radio. Soy a todo parlante, soy a todo volumen. A veces me dice, amigo Jesús, a veces no, mi celular no cuenta con crédito. Por favor, no sea malo, salúdeme. Saludos entonces para Juanito Olivares, siempre está pendiente de la radio. Saludos para Juanito Olivares Torres. Nos dice, amigo Jesús, siempre te escuchamos en la radio, no se la pierdo para nada, solo para la gente allá en Campo Bello. Así es. Solo para la gente de Campo Bello, perteneciente al distrito de Machi, que nos están escuchando en la radio, está Juanito Olivares. Me dice, amigo Jesús, por favor, salúdame, no sea malo. Juanito Olivares, saludo para Juanito, es uno de los fanáticos de la radio en nuestro programa. El programa Fiesta Tropical me se escucha más seguido a través de la frecuencia de los 1480 de la amplitud modulada. Quiero saludarles a la gente allá en la provincia de Virú, como está la gente maravillosa que día a día también certifica con la radio. La gente allá en la provincia de Virú, en el trito de Chao. Como está la gente allá, quiero saludarles a la gente calamarquina. La gente de Guaso, en Huamachuco, hoy en Santiago de Chuco. ¿Ya? Una sintonía preferencial ahí en Mache. La gente de Gaipampa, en Otuzco, capital de la eterna primavera en Trujillo. Ahí está la gente de la zona por venir. Ahí está la gente de la María Julia también compartiendo la sintonía en la radio. Y a propósito, ¿qué será la vida de Juan? Saludo para Juancito Tiniano, así es. Bueno, siempre me había comentado, me dice que siempre nos escucha la radio en Trujillo, ¿no? La gente de la zona zapatera por venir. Juan Otinieno es uno de los fanáticos en Trujillo, zona zapatera por venir. La gente de la María Julia. ¿Ya? Gracias por la sintonía de la radio en nuestro programa Fiesta Tropical. Más te escucho, más te quiero, decisivamente Jesús Otiniano. ¿Cómo está la gente de Conache? Quiero saludarles en Conache, en Laredo. Gracias de verdad, la gente de Conache, Laredo, de verdad una sintonía preferencial de la radio de nuestro programa.

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Bueno, 11 de la mañana, son las 11 de la mañana con 4 minutos, estamos ya en nuestro segundo y último horario del programa, siempre aquí la radio, nuestro espacio, a partir de las 10 a 12 del mediodía, es el espacio del programa Fiesta Tropical, más te escucho, más te quiero, con todo este gran amigo de siempre, Jesús Otimiano. ¿Ya? De 10 a 12 del mediodía, con todo este gran amigo Jesús Otimiano. Bueno, 12 mediodía con 12 Víctor Mix. Bueno, próximamente ya estaría en la radio, no lo sabemos todavía de qué fecha. Pero esa es la razón que a veces nos reservamos en el espacio de las 10 a las 11. Sí o sí tenemos que cuidar nuestros pulmones. No exagerar mucho. No mucho horario en la radio. Pero en esta mañana, miren, hemos creído por conveniente de estar en la radio en nuestro programa. ¿Ya? El programa Fiesta Tropical, sencillamente, Jesús Otimiano. Quiero saludarles allá a la gente de Mayado, en Juyacul, también nuestros saludos. ¿No? A propósito, allá, la tierra hermosa de Tomabal, oiga, ¿qué será la vida de nuestro amigo Jarito Arroyo? Saludo para el gran Jaro Arroyo. Los amigos de Tomabal, que siempre también están pendientes de nosotros, están pendientes de la radio, de nuestro programa. No, al público que de verdad se reporta, y eso es lo bueno. Eso es lo bueno. Miren, estamos en mayo, se viene junio. Bueno, hay instituciones que también, bueno, ya están preparándose para así de una manera poder celebrar ya su aniversario. No, ya están preparándose para así de una manera de repente saborear, oiga, la carne de la vaca Lola. Así es. Atención, para poder saborear la carnecita de la vaca Lola. Atención, de la vaca Lola. Atención, imagínense los aniversarios de las diversas instituciones educativas a nivel del ámbito de la Sierra Libertina, ¿no? San Isidro. Oye, ya se viene el programa, un programa estructurado, un programa netamente estructurado como debe ser. Bueno, este año a su representación de su institución educativa está el señor Juan Cabrera Rodríguez. No, el hombre más entusiasta de esa institución educativa. Oiga, que será una fiesta extraordinaria como debe ser. Todo el orden de programa se viene aquí a la radio, muy amable. Bueno, ya han tratado de identificarse los padres de familia, muy amable. Gracias también por el desaprecio. Gracias por esa consideración. Aquí a la radio, los 1480 de la amplitud modulada, somos Otifer. ¿Ya? 11 de la mañana con 7 minutos. La hora en todo el Perú. Atención, recuérdala bien, no hay suerte en el amor. Están jugando con tus sentimientos, se te fue el amor de tu vida. Atención, de repente Juan Alberto no trabaja como debe ser. Atención, recuérdala bien, el maestro Abel Sayán está para atender los días domingos en la provincia de Julcán. También está para atenderlos en Otuzco, pronto está en Valle de Dios. El maestro Abel Sayán, atención, está anunciando que va a estar atendiendo en Valle de Dios. Él tiene su programa aquí en la radio, en el espacio de 7 de la mañana a 7:30. Y por las tardes, atención, de 5:30 a 6 de la tarde. Así es, por las tardes, tiene su programa aquí en la radio, Abel Sayán, de 5:30 de la tarde a 6 de la tarde. Ya te lo sabes, Juan Alberto. Atención, no cumple con su responsabilidad. El maestro Abel Sayán tiene la solución. 11 de la mañana y ya con 8 minutos continuamos. Aquí la radio en esta preciosa mañana. Saludos a la gente allá en Quirubilca. Muchas gracias, Quirubilca. La gente de Salpo. La gente de Machacala. Los asientos mineros. Oiga, por San Isidro también hay minas.

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Cuidado con la hora, atención, cuidado con la hora. Son las 11 de la mañana con 14 minutos, 11 ya. Con 14 de la mañana la hora en todo el Perú, pasándola súper bien en esa mañana contundente, una mañana espectacular, una mañana lleno de alegría, lleno de diversión, entretenimiento, carisma de nuestro programa número uno de todas las mañanas. El programa Fiesta Tropical. Más te escucho, más te quiero.

versión, tremendo bravo en esta secuencia de miércoles, mitad de semana, tremendo dorado en esta hora de la mañana. Atención, nuestra línea. Nuestra línea habilitado, atención, nuestra línea totalmente habilitado a través de 9259-80185. Atención, recuerda también nuestra línea de comunicaciones. Nuestra línea de nuestro fono WhatsApp al 9259-8785. Vamos, reclama tu pedido. Vamos, reclama tu música. Aquí estamos en la radio, siempre para así de buena manera nosotros poder siempre estar acompañando en cada uno de sus hogares a nivel del ámbito de nuestra querida región de la libertad y del país. Vamos con esta presente ubicación. Lógicamente que los cantaritos de oro en esta hora en la mañana.

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0: 11 de la mañana, son las 11 de la mañana ya con 34 minutos. Ahora en todo el Perú son las 11 ya, 35 ya, imagínense. Estamos continuando aquí en la radio, sí, estamos continuando aquí en la radio con nuestro programa número uno de toda la mañana, siempre hasta las 12 del mediodía.
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estamos a 19 minutos y estamos ingresando ya 19 minutos y estamos ingresando ya a la sexta mediodía, estamos en la parte final. Estamos en esta secuencia espectacular de miércoles, mitad de semana, 19 minutos y estamos ingresando ya a las 12 de mediodía.

Llegamos a la parte final, sí, llegamos a la parte final de nuestro programa. Gracias, de verdad. Gracias por haber compartido buenos momentos. Hemos pasado una mañana extraordinaria, una mañana llena de alegría, lleno de entretenimiento, carisma. Nuestro programa número uno de todas las mañanas, el programa Fiesta Tropical. Programa que siempre está en el corazón de cada uno de todos ustedes. Muchas gracias, nos vamos con esta última versión musical. Gracias, hasta mañana.

Hasta aquí todo el ambiente, la buena música y la alegría de Fiesta Tropical. Gracias por tu compañía. Nos reencontramos en una nueva emisión de Fiesta Tropical. 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

0: El ángel del Señor anunció a María.
1: Y ella concibió por obra del Espíritu Santo.
0: Dios te salve María, llena eres de gracia, el Señor es contigo. Bendita eres entre todas las mujeres y bendito el fruto de tu vientre Jesús.
1: Santa María, Madre de Dios, ruega por nosotros los pecadores, ahora y en la hora de nuestra muerte. Amén.
0: He aquí la sierva del Señor.
1: Hágase en mí según tu palabra.
0: Dios te salve María, llena eres de gracia, el Señor es contigo. Bendita eres entre todas las mujeres, y bendito el fruto de tu vientre, Jesús.
1: Santa María, Madre de Dios, ruega por nosotros los pecadores, ahora y en la hora de nuestra muerte. Amén.
0: Y el Verbo se hizo carne, y habitó entre nosotros.
1: Dios te salve, María, llena eres de gracia, el Señor es contigo. Bendita tú eres entre todas las mujeres, y bendito es el fruto de tu vientre, Jesús.
0: Santa María, Madre de Dios, ruega por nosotros pecadores, ahora y en la hora de nuestra muerte. Amén.
1: Ruega por nosotros, Santa Madre de Dios,
0: para que seamos dignos de alcanzar las promesas de nuestro Señor Jesucristo.
1: Gloria al Padre, gloria al Hijo, gloria al Espíritu Santo, como era en un principio, ahora y siempre, por los siglos de los siglos. Amén.
0: Gloria al Padre, al Hijo y al Espíritu Santo, como era en el principio, ahora y siempre, por los siglos de los siglos. Amén.
1: Gloria al Padre, gloria al Hijo, gloria al Espíritu Santo, como era en un principio, ahora y siempre, por los siglos de los siglos. Amén.
0: Oremos. Derrama, Señor, tu gracia sobre nuestros corazones y concede a quienes hemos conocido por el anuncio del ángel la encarnación de tu Hijo, que por su pasión y su cruz alcancemos la gloria de la resurrección. Por el Señor Jesús, tu Hijo, que contigo vive y reina en la unidad del Espíritu Santo y es Dios por los siglos de los siglos. Amén.
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Qué tal amigos de la Correa, la sintonía, muy buenas tardes a cada uno de todos ustedes. Bienvenidos a nuestra edición de el día de hoy, ubicados a miércoles, a 13 días del mes de mayo del año 2026, denominado como el año de la esperanza y el fortalecimiento de la democracia. Muy buenas tardes en las diversas localidades del ámbito de nuestra querida región y del país. Bueno, ya estamos en la radio nuevamente, en nuestro espacio del mediodía, de poder siempre estar informados con todas nuestras informaciones de carácter local, nacional e internacional, y todo lo correspondiente a nuestro programa informativo de noticia, de poder siempre estar informados a través de la radio.

De inmediatamente tenemos atención, de inmediatamente tengo nuestras primeras informaciones del acontecer edición de noticia de nuestro programa informativo de nuestro horario central del mediodía. De inmediatamente nuestras informaciones del acontecer edición de noticia de nuestro programa informativo. Un niño costero está a punto de identificarse y estos son los efectos que podría causar según el EFEN. Especialistas confirman que se mantiene vigente la probabilidad de que el fenómeno se aumente su magnitud a moderada. Desde el mes de junio eso podría extenderse. La persistencia de altas temperaturas, principalmente en la costa del norte del país. Además, el niño costero podría identificarse a partir del mes de junio, aumentando las temperaturas en la costa norte. Esto se habían pronosticado las lluvias, pero sí es un impacto significativo de los ríos. Se espera un segundo friaje en la selva entre el 19 y 20 de mayo, afectando a regiones del sur del país. Estas probabilidades de que el niño costero incremente su magnitud débil a moderada a partir de junio se mantienen así, ha confirmado a través de la prensa información La República. 12 del mediodía, son las 12 del mediodía con 7 minutos. Son las 12 del mediodía con 7 minutos en nuestra secuencia de información de noticia de poder siempre estar informados a través de la radio, a través de nuestra programación del mediodía. Más informaciones que tenemos aquí a través de nuestro programa. Son las 12 del mediodía. Son las 12 del mediodía con 8 minutos a través de nuestro programa informativo.

Más informaciones a través de la radio, a través de nuestra programación del mediodía, de poder siempre estar informados, todas nuestras informaciones del acontecer, edición de noticias de nuestro programa informativo. Científicos buscan voluntarios sanos dispuestos a vivir gratis en los Alpes durante un mes de alojamiento, comida a 400 euros. Esta es una de nuestras informaciones que tenemos a través de nuestro programa. Científicos buscan voluntarios sanos dispuestos a vivir gratis en los Alpes durante un mes de alojamiento, comida y 400 euros. Las personas interesadas deberían de resistir entre 2.000 a 2.500 metros de altitud durante su estancia. Esto estaría controlando su dieta de actividad física. Un proyecto de investigación en Italia recluta a los voluntarios sanos para poder vivir casi 2.300 metros de altura en el Parque Nacional durante 4 semanas consecutivas. Los participantes reciben alojamiento, comidas gratuitas, además de una compensación de 400 euros. Por ser parte de un estudio sobre la presente altitud, el proyecto titulado sería llevado a cabo entre agosto y septiembre de 2026. Los científicos buscan comprender cómo se adapta también el cuerpo de altitudes a moderadas, un tema que forma sorprendente donde ha sido poco estudiado a comparación de alturas extremas por encima de los 3.000 a 4.000 metros. Esa importancia del nuevo estudio sobre la altitud, se estima que más de 200 millones de personas viven de forma permanente a más de 2.000 metros de altitud, mientras que muchas otras visitan estas zonas para poder realizar este senderismo, es de trabajar o entrenar esa resistencia. Sin embargo, según los datos del proyecto, la mayoría de los estudios se había realizado entre 3.400 y 5.000 metros, donde los efectos del aire son más intensos, aunque menos representativos de la vida, ¿no? De la vida cotidiana. Eso también, este informe señala de que esta gran altura, la disminución de la presión atmosférica, ¿no?, podría ocasionar una mal de altura. 12 del mediodía con 11 minutos. Son las 12 del mediodía con 11 minutos a través de nuestra secuencia informativa de noticia. De poder siempre estar informados a través de nuestra programación del mediodía. 12 del mediodía con 12 minutos.

De Piero Umberto, tras el escándalo de la entrega de material electoral, la institución también había aprobado las bases del concurso público de méritos para la selección de nombramiento del nuevo jefe de la OMPE. Esa presente información, la Junta Nacional de Justicia había aprobado convocar a un concurso público de méritos para poder seleccionar y nombrar el nuevo jefe de la Oficina Nacional de Procesos Electorales, OMPE, el reemplazo de Piero Umberto también, quien había renunciado tras el escándalo por la entrega de material electoral, y Bernardo Pachas, quien realmente había ejercido el cargo de manera interina. La decisión tiene como objetivo de poder restituir la conducción de la entidad electoral tras confirmarse la presente convocatoria de la base del concurso, ¿no? 001-2026. De igual manera, la norma legal señala que ha formulado el proyecto de las bases de la presente convocatoria de la selección de nombramiento del jefe de la OMPE. En ese sentido, esta sesión del pasado 24 de abril había recordado su aprobación de, se había dado a conocer de esa cabrera, ¿no?, de suscribir en dicha presente resolución. En ese documento había precisado que el proceso tiene como objetivo de designar a la máxima autoridad electoral por un periodo de 4 años, el cual puede ser renovado tal como se ordena en la Constitución Política y la Ley Orgánica. 12:15, son las 12:15 a través de nuestra programación informativa de noticia, de poder siempre estar informados con todas nuestras informaciones de carácter local, nacional e internacional y todo lo correspondiente a nuestro programa informativo del mediodía.

12 del mediodía, son las 12 del mediodía con 16 minutos. Atención a la presente invitación a Santo Rosario. Atención a la presente invitación a Santo Rosario. Atención, Calchuday, Machacala, Samiviano, Santa Rosa, Munday, Munday Alto, Carabamba, San de Trujillo y la ciudad de Lima. Por recordarse su primer año de fallecimiento de quien en vida fue el señor Marcelino Evangelista Rivera. Acto que se estará realizando el día de hoy, miércoles 13 del mes de mayo del presente año 2026. Ahora 7 de la noche. Será en su domicilio en el caserío de Calchuday, perteneciente a nuestro distrito de Carabamba. De antemano quedan ustedes invitados a poder participar en este acto religioso. Atentamente a la presente invitación que lo firma sus hijos. Atención, repito, a la presente invitación a Santo Rosario. Atención a la presente invitación a Santo Rosario. Atención, Calchuday, Machacala, Samiviano, Santa Rosa, Munday, Alto, Carabamba, Saune, Trujillo.

Y la ciudad de Lima, por recordarse su primer año de fallecimiento de quien en vida fue el señor Marcelino Evangelista Rivera, acto que se estará realizando el día de hoy, miércoles 13 del mes de mayo del presente año 2026, ahora 7 de la noche, será en su domicilio en el caserío de Calchuday perteneciente a nuestro distrito de Carabamba. De antemano quedan ustedes invitados a poder participar en ese acto religioso.

Atención, atención a la siguiente invitación a Santo Rosario. Atención, barrio de San Martín, distrito de Carabamba, Sangache, Munday, Santa Rosa, Cruz de Pargo, Porvenir, Trujillo y todas las iglesias evangélicas en general. Por recordarse su primer año de fallecimiento de quien en vida fue señora Nati Petronila Hilario Eustaquio. Acto que se estará realizando el día lunes 18 de mayo del presente año 2026 a horas 7 de la noche. Será en su domicilio, barrio de San Martín de nuestro distrito de Carabamba. De antemano quedan invitados a poder participar en ese acto religioso. Atentamente a la presente invitación, lo firma su esposo, su hijo, su nuera y su nieto. Atención, repito a la presente invitación a Santo Rosario. Atención, barrio de San Martín, distrito de Carabamba, Sangache, Munday, Santa Rosa, Cruz de Pargo, Porvenir, Trujillo y todas las iglesias evangélicas en general. Por recordarse su primer año de fallecimiento de quien en vida fue señora Nati Petronila Hilario Eustaquio. Acto que se estará realizando, atención, el día lunes 18 de mayo del presente año 2026. Ahora 7 de la noche. Será en su domicilio, barrio de San Martín, en nuestro distrito de Carabamba. De antemano quedan invitados a poder participar en ese acto religioso. Atentamente a la presente invitación, lo firma su esposo, su hijo, su nuera y su nieto.

Son las 12 del mediodía, son las 12 del mediodía con 20 minutos. Atención al presente comunicado que tengo para esta hora a través de nuestra programación informativa. Atención, se está haciendo de conocimiento a todos los ganaderos de nuestro distrito de Carabamba y los caseríos que el Servicio Nacional de Sanidad Agraria Senasa La Libertad estará realizando la campaña de vacunación con bacterina triple primera fase contra carbuncos y tomáticos, septicemia hemorrágica y edema maligno del ganado vacuno, ovino y caprino, a cargo del personal profesional de Senasa debidamente acreditado. La presente vacunación es de carácter obligatorio, puesto que el certificado de vacuna es indispensable para movilizar ganado a plaza pecuaria, centro de engorre, matadero, centro de recreo y feria agropecuaria. Cabe indicar que el precio de cada dosis de vacuna es de 3 soles y a sol 50 por cada ovino o caprino, se estará efectuando según el siguiente cronograma. Atención, muchísima atención, amigos oyentes, atención para el día. Atención para el día. Atención para el día miércoles. Vamos a ver, estamos viendo acá el cronograma. Atención, a ver, para el día lunes. Para el día lunes 18 de mayo a las 8:30 de la mañana, Munday Centro. 10:30 de la mañana, Munday Alto. A las 2 de la tarde está programado el caserío de San Viviano. Martes 19 de mayo a las 7:30 de la mañana, Muchiquín. 8:30 de la mañana, Santa Cruz. 2 de la tarde, San Felipe. El día miércoles 20 de mayo a las 8 de la mañana, Satapampa. Atención, el día jueves 21 de mayo a las 8 de la mañana, Padahuambo. Atención, el día viernes 22 de mayo a las 8 de la mañana, Sangache. 11 de la mañana, Pampavilla. Lunes 25 de mayo a las 8 de la mañana, San José de Salo Bajo. 11 de la mañana, El Porvenir. 2 de la tarde, San José de Salo Alto. Atención, el día martes 26 de mayo a las 8 de la mañana, El Cauro. 2 de la tarde, Arrimbara. El día miércoles 27 de mayo a las 8 de la mañana, La Viña. Atentamente, el presente comunicado lo firma el señor Wilson Rodríguez Rodríguez, representante del Ministerio de Agricultura, Senasa de La Libertad. También está firmado por Milda Giovanna Blas Sánchez, subprefecta de la provincia de Julcán.

Atención, vamos con el siguiente comunicado. Atención, vamos con el siguiente comunicado que tengo para esta hora aquí a través de nuestra programación informativa de noticias para el día de hoy. Atención, vamos con el siguiente comunicado. Atención, vamos con el siguiente comunicado que tengo a través de nuestra programación informativa de noticias de poder siempre estar informados. Atención, la Municipalidad Distrital de Carabamba está comunicando a toda la población que en el cumplimiento de la Directiva número 02-2009 del Sistema Nacional Integrado de Catastro se estará realizando la exposición pública en el plano catastral y el reporte de titulares catastrales de la zona urbana de nuestro distrito de Carabamba. Este importante proceso técnico-administrativo se estará desarrollando, atención, ha empezado del 11 y finaliza el 30 de mayo del presente año 2026, con el objetivo es de poder, atención, articular o actualizar y validar la información de catastral de nuestro distrito. La presente documentación estará disponible para la consulta pública en las instalaciones de la Municipalidad Distrital de Carabamba y puntos estratégicos, atención, de fácil acceso para la ciudadanía. Se está invitando a todos los propietarios y posesionarios de los predios urbanos a poder verificar la información registrada de sus inmuebles y, de ser necesario, presentar las observaciones correspondientes dentro del plazo establecido. Atención, la participación de la población estará contribuyendo a fortalecer la gestión territorial de la planificación urbana y de la consolidación del catastro moderno, transparente, actualizado, atención, para el desarrollo ordenado y sostenible de nuestro distrito. Atentamente a la presente información está informando el profesor Percy Raúl Blas Benítez, alcalde de la Municipalidad de nuestro distrito de Carabamba.

Atención, vamos con el siguiente comunicado. Atención, vamos con el siguiente comunicado que tengo que darles a conocer aquí en la radio. Atención al siguiente comunicado. Atención al presente comunicado. Se está comunicando a todos los comuneros de la comunidad campesina independiente del Ahijadero y anexos. Atención que el día de hoy, miércoles 13 de mayo del presente año, se estará atendiendo a los comuneros que faltan hacer su empadronamiento en el nuevo libro Padrón de Comuneros para el periodo 2027-2028. Se estará atendiendo por última fecha en el horario de 9 de la mañana a 5 de la tarde en el lugar de costumbre, que se estará realizando las reuniones. Atención de la comunidad, llevar copia de documento de entidad para poder realizar dicho empadronamiento. Atentamente el presente comunicado. Está informando la señora Berta Reyes Rojas, secretaria del Comité Calificador. También informa el señor Apolonio Lucas Gutiérrez, presidente de dicha comunidad. Atención, reitero una vez más el presente comunicado. Se está comunicando a todos los comuneros de la comunidad campesina independiente del Ahijadero y anexos. Atención que el día de hoy, miércoles 13 de mayo del presente año, se estará atendiendo a los comuneros que faltan hacer su empadronamiento en el nuevo libro de padrón de comuneros. Para el periodo 2027-2028 se estará atendiendo por última fecha en el horario de 9 de la mañana a 5 de la tarde, en el lugar de costumbre. Atención que se realizan las reuniones de la comunidad, llevar copia de documento de entidad para poder realizar dicho empadronamiento. Atentamente el presente comunicado, lo firma Berta Reyes Rojas, secretaria del Comité Calificador, y también el señor Apolonio Lucas Gutiérrez, presidente de dicha comunidad. Atención, vamos con el siguiente comunicado. La Municipalidad Distrital de Carabamba está comunicando a la población, en especial a los productores pecuarios, atención de nuestro distrito. El inicio de la gran campaña de desparasitación de ganado 2026 con el objetivo es de fortalecer la salud animal y contribuir al desarrollo pecuario local. Durante esta campaña se estará brindando la atención gratuita a ganado vacuno, ovino, caprino, porcino y equino, beneficiando a la familia productoras de diferentes localidades del distrito. Atención al cronograma de atención para el día de hoy, miércoles 13 de mayo, Centro Poblado de San José de Salo Bajo. Atención para el día de mañana, 14 de mayo, Santa Cruz. El día viernes, 15 de mayo, atención San José de Salo Alto. Atentamente la municipalidad. La municipalidad está invitando a todos los productores a poder participar activamente y acercarse desde tempranas horas para poder acceder a ese importante servicio, orientando a prevenir las enfermedades parasitarias y poder mejorar esta productividad del ganado. Atentamente a la presente información está informando la municipalidad de nuestro distrito de Carabamba, trabajando por el fortalecimiento y el desarrollo pecuario de nuestro distrito. Atención, reitero, La municipalidad de nuestro distrito de Carabamba está comunicando a la población, en especial a los productores pecuarios del distrito, el inicio de la gran campaña de desparasitación de ganado 2026, con el objetivo es de fortalecer la salud animal y contribuir al desarrollo pecuario local. Durante esta campaña se estará brindando la atención gratuita a ganado vacuno, ovino o caprino, atención porcino y equino, beneficiando a la familia productora de las diferentes localidades del distrito. Atención al cronograma de atención. El día de hoy, miércoles 13 de mayo, está programado para el Centro Poblado de San José de San Lo Bajo. El día jueves 14 de mayo, Caserío de Santa Cruz. Viernes 15 de mayo, San José de San Lo Alto. Atención, la municipalidad está invitando a todos los productores a poder participar activamente y acercarse desde tempranas horas para poder acceder a este importante servicio, orientando a prevenir enfermedades parasitarias y poder mejorar esa productividad de ganado.
Atentamente, Municipalidad Distrital de Carabamba, trabajando por el fortalecimiento y desarrollo pecuario de nuestro distrito de Carabamba.

0: Oyentes, de esta manera llegamos a la parte final de nuestra labor informativa de noticias. Regreso el día de mañana cuando sean las 12 del mediodía. Regresaré con más informaciones. Muy buenas tardes, hasta el día de mañana.
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1: En todo el Perú, una y 18.

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2: En todo el Perú, 1:42.

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0: ¡Atentos a la hora!
1: 2:56. 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

0: las 4 y 3.
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0: en todo el Perú. 5 y 19.
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1: ¿Cómo están, hermanos de la sintonía? Daré inicio el día de hoy, pues llevando este mensaje, este programa maravilloso, una vez más. Yo, el Maestro Abel, queridos hermanos que me están escuchando. Recuerda que soy el Maestro Abel y siempre pues me escuchas a esta misma hora. Amigos, hermanos, quiero preguntar en este momento, ¿a cuántos de ustedes, hermanos, les enseñaron a ser buenos? A estar ahí para los demás. Era lo correcto, ¿verdad? Pero lamentablemente, queridos hermanos, que cuando uno necesita, nadie tiene, nadie puede, nadie está. Y muchas veces son las personas en las cuales confiaste y apoyaste siempre en la vida. Así que, hermano, pues escúchame bien, te lo diré ahora mismo. No más favores, no más poner la otra mejilla. Ahora, queridos hermanos, el que dice no es usted. A esas personas malas, ingratas, injustas, que no quieren ayudar o no quieren apoyarte. ¿Quieren algo, queridos hermanos? Pues gánenselo. ¿Necesitan ayuda? Búsquenla y lo encontrarán. Pero con su esfuerzo o sacrificio de ellos mismos, sea económico o físico. Amigos, hermanos, muchas personas piden ayuda. Uno los ayuda, pero se olvidan al poco tiempo de la ayuda, de la deuda. Y recuerden, pues, que una sola vez no se necesita en la vida. Por eso, pues mismo, hermanos, quiero que en este momento nadie te diga te soy leal y no lo creas. Tú sé leal a ti mismo y a tus hijos, esposo, esposa, y a la gente, pues, hermano, o a las personas que no le guste, dile gracias. Porque ahora sé qué clase de persona eres. Yo, Abel, estoy aquí, queridos hermanos, para decirles la verdad. Mi ayuda cuesta. Un trabajo con el Maestro Abel, un amarre, una curación, un florecimiento, pues, hermanos, amigos, te cuesta. Recuerde que en esta vida nada es gratis. Y no estoy para regalar ni para dar favores a muchas personas que son ingratas, que se olvidan de una deuda o se olvidan del apoyo de quienes habla el Maestro Abel. Así es que, queridos hermanos, amigos, yo sé que ustedes también en este momento están pasando por lo mismo, porque necesitan una ayuda, tal vez del familiar, y personas malas, ingratas, que no te quieren hacer ese favor o esa ayuda. Así es que, hermanos, recuerden una vez más lo que voy a decir. Es mejor que ustedes mismos se esfuercen por su voluntad o hagan lo que van a hacer sin comentarle a nadie. Sin llevar la decisión que tienes y le cuentes a él o a ella. Porque no quieren verte bien. Mejor te van a decir empréstame o te van a contar una historia, que van a querer que tú les hagas un favor a ellos. Mientras tú estás mal, estás enfermo, estás con problemas en tu hogar, estás con problemas con tus hijos, estás con problemas judiciales, están con problemas con terrenos. ¿Verdad, hermano? Soy el Maestro Abel. 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Así es, amigos de la sintonía, hermanos que me escuchan todos los días a esta misma hora, en esta misma radio, en este mismo dial. Muchas personas me visitan, me consultan, vienen enfermos, vienen enfermas, personas que ya no pueden caminar, personas que están desahuciados en la ciencia médica, personas, hermanos, amigos, que están al borde de la locura, personas que convulsionan, personas, hermano, que tienen la barriga hinchada por una enfermedad mala, la barriga como si estuvieran más que preñados, hermano, una barriga grande, inmensa, porque hay maldad y brujería en sus cuerpos. Personas, hermano, que las piernas las tienen secas, pero así caminan, así pueden hacer sus cosas, y no es algo natural, no es algo normal. Personas, hermano, que los ojos los tienen hundidos, metidos, amarillentos. Personas que cuando hablan de la boca botan un olor fétido, pestilente, putrefacto, hermano, que no se puede soportar ese aliento de esas personas. ¿Por qué? Porque hay enfermedades malas. La enfermedad mala, recuerde que la maldad, la brujería siempre te va a enviar pues el envidioso, tu enemigo. ¿Y con quién trabaja? ¿Con quién se va a ver este envidioso, tu enemigo? Al brujo, al malero, para hacerte este mal. Y el brujo, el malero, te pregunto en este instante, ¿con quién trabaja? ¿Quién lo ayuda? ¿Dios o el diablo? El diablo, ¿verdad, hermano? Escrito está en la Biblia. Quien engañó a Adán y a Eva fue la serpiente. ¿Enviada por quién? Por el diablo. La brujería, la maldad, así se manifiesta en los cuerpos. Así viene de esta manera a hacerte este mal. Y quien lo envía es el diablo. ¿Quién trabaja con su compadre, pues, hermano? El mismo diablo. Entonces, al diablo yo, el maestro Abel, estoy para darle la contra. Yo, el maestro Abel, estoy para curar, para liberar cuerpos enfermos, para desatar esas brujerías, esos males, esos amarres también que te hacen. Estoy para curar. Recuerde que un trabajo de amarre con el maestro Abel es un trabajo de sangre. Un trabajo de amarre eterno es un trabajo de sangre, en donde domino aquel hombre o aquella mujer. Pero también desato y destruyo estos trabajos de amarre de las personas contrarias. Yo lo saco ante tu cara, ese amarre, lo destruyo, saco ese entierro que te han puesto, hermano, por muchos años que lo tengas. Soy el maestro Abel, soy espiritista, trabajo con mis ánimas, trabajo con lagunas, trabajo con cerros, con apus, y realizo los pagos a la Pachamama. De esta manera puedo ayudarte también, pues, hermano, en tus cultivos, en tu sembrío, en tu ganado, porque entrego secretos, entrego los grandes rituales. Entrego, pues, hermano, los grandes resguardos seguros y los rituales del fuego, ritual del agua, ritual del aire y el ritual más importante para aquellas minas de la plata, llama la plata. Así es, hermano de la sintonía. 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Bueno, vamos a escuchar en este momento un mensaje y ya retorno pues con las respuestas a los hermanos, a los amigos, pacientes, clientes, seguidores de quienes habla el Maestro Abel, que quieren consultar, quieren saber la verdad. Están enviando sus cartas, su mensaje de texto, sus escritos, sus mensajes al WhatsApp. Están llamando también, consultando por su problema, que quieren conocer, quieren saber una respuesta clara, qué decisión pueden tomar en ese negocio, en ese trabajo, en ese viaje, en esa relación amorosa. Amigos, hermanos, escuchemos este mensaje y a retorno con las respuestas a cada uno de ustedes.
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1: Bien, pues queridos amigos, hermanos, luego de escuchar los beneficios de la pusanga brasilera, continuamos con este hermoso programa de quien les habla el Maestro Abel. Muchas personas ya están enviando su mensaje de texto, muchas personas están consultando, nos están escribiendo al WhatsApp, están enviando su mensaje de texto, están llamando, nos están escribiendo también a la página de Facebook. Recuerden, queridos hermanos, que pueden buscarnos en Facebook, búscame en Facebook como Maestro Santero Abel, ponle seguir, dale me gusta. Y escríbeme al Messenger. Te voy a ayudar. Voy a darte una orientación. Y si usted quiere una respuesta a profundidad, como en este momento lo vamos a hacer aquí en la radio, recuerde que las consultas cuestan 50 soles. Usted tiene que yapear para yo poder darle su respuesta en este momento, en vivo y en directo, en este programa de Quien Te Habla el Maestro Abel, y conozca la verdad. Vamos rápidamente una vez más con el número de teléfono y poder ya empezar en este instante con las respuestas a los mensajes, a las llamadas y a las cartas que nos llegan a diario. 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Atención, amigos, hermanos, a la siguiente persona que se comunica conmigo. Me dice: don Abel, soy un hombre que me encuentro enfermo de salud. Mi familia me ha llevado, dice, a diferentes partes, diferentes doctores y diferentes curanderos. Pero don Abel, no pueden detectar y no pueden decirme la verdad a mi enfermedad. Quiero que usted me diga la verdad, don Abel. Si es algo natural o es algo malo. O tal vez mi familia me oculta algo. Soy de las iniciales EMD. Mi edad, me dice acá, yo tengo 51 años. Ahí le estoy apiando sus 50 soles, don Abel, y espero mi pronta respuesta. Escúchame, hermano, tú. Tú del nombre Enrique, mi hermano. Escúchame bien. Tu problema de salud no es brujería. Tu problema de salud es para el doctor. Ahora, acá me dices que te han llevado a diferentes doctores y curanderos. Sí lo han hecho. Es lo que veo, es lo que me dicen mis cartas y mis ánimas. Pero, hermano lindo, lo que tú tienes es un cáncer avanzado, hermano. Tú tienes un cáncer en tercer grado. Tú has sido una persona que te has dedicado a la mala vida, al alcoholismo, a la borrachera. Y encima lo que veo acá, que siempre has llegado y has golpeado a tu mujer, a tus hijos lo has faltado de respeto, a tu mujer la has tratado como cualquier persona, peor que un animal. Tus hijos, por respeto, porque eres su padre, ya ellos con su edad, ya una edad, pues no, ya son mayores de edad, están a tu lado. Tú quieres levantarte, quieres salir, quieres irte, y lo haces a veces. Pero al poco tiempo llegas enfermo, vomitando, no puedes comer y tienes un dolor inmenso en el vientre, lo cual te hace pensar que es brujería, pero no es, hermano. Tu familia no te ha dicho, no te lo dice que tiene cáncer, porque los doctores ya te han desahuciado. Y yo te lo digo también una vez más, tu enfermedad no es brujería, no es para mis manos, no es una enfermedad mala, es una enfermedad natural causada, ocasionada por tu propia mano, por tu propia forma de vivir, por voluntad tuya y porque tú nunca te cuidaste. Tomabas un día, dos días, tres días, te perdías una semana tomando y no comías. Y encima eras malcriado con tu mujer, lo pegabas, lo golpeabas. A tus hijos chiquitos, hermano, no lo dabas ni para que coman, ni a tu mujer también, pues no. Y encima querías comer, llegabas ofensivo. Pero, hermano, es a veces las consecuencias de nuestras malas decisiones, de nuestros actos malos. Y agradece que tus hijos, así como tú lo has tratado o así como tú te has comportado con ellos, todavía te quieren y te consideran. Porque si fuesen otros, disculpando la palabra, te metieran una patada en el rabo y te dejaran que te vayas a morir lejos. Pero agradece a Dios y agradece que te tocaron buenos hijos, hermano. Esa es mi respuesta para ti, mi hermano, del nombre Enrique. Tu enfermedad es natural, está avanzado y espera solamente que Dios te recoja, mi hermano, porque Dios te está llamando. Vamos con la siguiente persona en este instante. Me están escribiendo de diferentes partes. A ver, vamos a ayudar en este momento a esta señora. ¿Qué me dice? Don Abel, yo me llamo Julie, me dice acá, y quiero saber acerca de mi esposo. Él se encuentra de viaje hace un mes. Me dice que ya va a venir, pero no lo hace. Dígame, don Abel, si está con otra mujer o no. Su nombre de él, me dice acá, él es de las iniciales WRL y su edad tiene 44 años. Espero mi respuesta, don Abel. Ahí le estoy apiando sus 50 soles y le estoy sintonizando en este momento. Escúchame, hermana, tú del nombre Julie. Te voy a decir lo siguiente. Primero que nada, ese no es tu nombre, porque acá ya lo visualicé en este momento. Pero tu marido del nombre Wilmer, él se encuentra con otra mujer. Y tú sabes con quién. Pero si no, que estás viendo, estás tratando, ¿no?, de saber o de conocer, si yo sé de verdad dar una respuesta y sé decirte la verdad en este momento, en mi mesa, en mis cartas, en mi tarot. Mujer linda, escúchame lo que te voy a decir, para que tengas en cuenta. Tú sabes que tu marido se encuentra con otra mujer y él no viene, no hace un mes, él no viene ya hace 6 meses, mujer. Él te ha dicho que se va a trabajar, sí está trabajando, pero tú sabes con quién se ha ido, mamita. Se ha ido con esa mujer llamada Irma, ¿verdad? Con esa muchacha de nombre Irma, de 28 años de edad. Quien ha llegado a tu casa, quien ha sido tu trabajadora, de ahí tu muchacha en tu casa. Quien te ha atendido a ti, ha atendido a tu marido, ha atendido a tus hijos. ¿Es así o no es así? Con ella se encuentra viviendo allá. Están teniendo su relación, están siendo felices ahorita, mujer. Y tú, echa una sonza, dijo la abuela, ahí en la casa sufriendo, desesperada. ¿Quieres irte a velo? Anda, mamita. ¿Sabes dónde está? Se encuentran en Tacna. ¿Es así o no es así lo que te digo? Escúchame. ¿Quieres que te ayude? La decisión es tuya. Si quieres, yo hago que él regrese a tu lado. Yo lo traigo a tu lado arrepentido, manso, y que te pida perdón. O caso contrario, déjalo que continúe su vida y tú continúa la tuya. Yo te puedo ayudar con un amarre. Esa es mi respuesta y mi palabra. Yo te ayudo atrayéndolo con un amarre eterno, un amarre de sangre donde lo domino y lo jalo de inmediato a tu lado, mujer. Pero ojo, es un amarre y es un trabajo que cuesta. No es gratis, no es barato. Soy el maestro Abel y aquí te estoy diciendo la verdad, mi hermana. Te estoy diciendo la verdad, hermana Yuli. Esa es mi respuesta. Vamos con las siguientes personas, hermanos, amigos de la sintonía. ¿Cuántas personas que tienen esa fe, esa confianza? ¿Cuántas personas que sufren, que lloran por el amor, por la enfermedad, que ya no saben a dónde ir? O muchos de ellos que están cansados también, ¿no? De visitar diferentes hospitales, curanderos, y no le dicen la verdad. Hermano, yo acá no estoy para hacerte perder el tiempo, ni para que yo tampoco pierda mi tiempo, porque mi tiempo es válido, valioso para mí. Para mí el tiempo es oro, el tiempo es dinero, hermano. Hay que aprovechar nuestro tiempo al máximo. Y así es que yo te digo en este momento a ti, hermano, tú que me estás escuchando, tu tiempo es muy importante, porque el tiempo es la decisión que vas a tomar y puedes perder muchas cosas. Puedes perder tu salud, puedes perder a tu familia, puedes perder esa inversión, puedes perder, hermano, ese dinero que va a llegar a tus manos. Entonces aprovecha tu tiempo al límite y no esperes que digas, mañana lo hago, pasado lo hago. No, no dejes para mañana lo que vas a hacer el día de hoy, mis hermanos de la sintonía. Son las palabras del maestro Abel. Y aquí te estoy diciendo la pura verdad. Te estoy sacando esa venda de los ojos. Te estoy diciendo las cosas bien claras, hermano. Vamos con la siguiente persona. Me dice, hermano Abel, soy un hombre que me encuentro preocupado, porque de la noche a la mañana yo he perdido todo. Ahora no tengo nada, don Abel. Soy de las iniciales, me dice acá, EAZ. Mi edad, me escribe, tengo 53 años de edad. Dígame la verdad, ¿a qué se debe todo este mal, don Abel, que me viene pasando en mi vida? Ahí le yapeo sus 50 soles y siempre le sintonizo su programa. Escúchame, hermano lindo. Escúchame tú, hermano del nombre Eladio. Te voy a decir lo siguiente. ¿Por qué lo estás perdiendo todo? Lo primero, tu mujer te ha abandonado hace 3 meses atrás. Lo segundo, tus hijos no quieren saber nada de ti, se encuentran en la ciudad, en Trujillo. Y lo tercero, eres miserable, porque a tu mujer siempre lo has tratado mal. A tu mujer te pedía para una ropa, te pedía para una vestimenta y lo negabas. Hasta para la comida lo has negado. Tienes carro, tienes casa, tienes terrenos, animales. Y hoy en día se te están muriendo los animales. Hoy en día el terreno que tienes te lo quieren quitar tus propios hermanos, porque ya llegó el tiempo, ya se terminó que te tocaba tenerlo. Y lo otro, te encuentras con otra mujer, la cual desde el momento que tú la has conocido, hace un mes aproximadamente, las decisiones que toman son para mal. Brujería no hay en ti, hermano. En ti lo que yo veo, lo que hay, es que tú eres miserable, malo, maldito con tu familia, con tu esposa. Duro, chungo, decía mi abuela, hay que chancarte el codo para que suelte la mano. Por eso es el motivo por el cual hoy usted en día ha perdido su esposa, tus hijos y tu mujer. Te voy a decir lo siguiente para que no sigas con esa idea o ese pensamiento. Tu mujer tiene otro marido ahora, está saliendo con otro hombre y tus hijos saben y lo aplauden y lo aceptan, porque saben que tú como padre no has sido un buen padre, mi hermano. Ahora escúchame. La pareja que tienes hoy en día, ¿sí? Esa mujer para la cual pues usted la ha llevado a su casa ya, ¿no? Que viva con usted. Escúchame, hermano. Ella solamente está por interés. Ella no te quiere, no te ama, hermano. Ella no te quiere. Ella se llama Flor. Flor Sebastián es su nombre. ¿O me estoy equivocando? Así es como ella se llama. Encima, es una mujer que tiene un hijo chiquito. Es una mujer que tiene un hijo de 10 años de edad, y lo cual necesita para esa criatura, porque no tiene marido, no tiene quien lo apoye, y tú en este momento estás ahí. Ojo, brujería no hay, recuerda esto, mi hermano, brujería no hay. Esa es mi respuesta. ¿Quieres ayuda? Visítame, voy a ayudarte a cambiar todo y a que recuperes todo lo que estás perdiendo, pero visítame o llámame, hermano. Atención, amigos de la sintonía, vamos con la siguiente persona. Nos escriben al WhatsApp, recuerde que puede también escribirnos al nuestra página de Facebook. Me dice don Abel, soy de las iniciales, me dice acá, DGR. Mi edad, tengo 20 años de edad. Quisiera que usted me diga, ¿cómo me va a ir con mi enamorado de las iniciales KRO? Él tiene 23 años. Si iremos a ser felices o no, porque llevamos una relación ya de 3 años. Espero su respuesta, don Abel. Ahí le estoy apiando sus 50 nuevos soles. Escúchame, hermana linda. Tú del nombre Dalila. Porque ese es tu nombre y eso es lo que veo en mi mesa. Y tu enamorado del nombre Kaber. Escúchame en este momento. Él te quiere, te ama. Pero tú, lamentablemente, decía el abuelo, tú eres la ardillosa. Tú eres la coqueta y veleta que andas por allá, por acá, pintando las muelas a uno y a otro. Te encuentras embarazada, ¿verdad? Y te voy a decir lo siguiente. No sabes de quién es ese hijo. ¡Estás dudando! ¡Estás dudando, mujer! A Kaber lo quieres. Lo quieres, sí, se porta bien contigo. Pero al que más se puede decir te atrae o al que más pues quieres irte con él es con Junior. Porque él es el padre de tu hijo, mujer. Y él es quien te trata peor que a un animal. Él es quien te trata mal, mujer. Te insulta, te habla mal, te habla como quiere. Y tú ahí lo aguantas. Pero Kaber se ha ido a pedir la mano a tu familia, a tus padres. Y lo han aceptado. Pero así es la vida, mujer. Estás embarazada y ese hijo no es de él. Es de Junior, mamita. Así que esa es mi respuesta para ti. ¿Quieres una ayuda? ¿Quieres tomar una buena decisión? Ahí está. Tu decisión que has tomado. En vez de irte por lo bueno, te has ido por lo malo. Pero son cosas de la vida, como mencioné al inicio de este programa. Hay que saber ver, hay que saber escuchar y más que todo a nuestros padres, porque muchas veces ellos tienen la razón por su experiencia, por sus años, por su conocimiento y porque nunca un padre va a querer un mal para su hijo, mi hermano, ni para su hija siendo mujer. Esta es mi respuesta para todos mis hermanos de la sintonía. Recuerden que son las palabras de quien les habla el maestro Abel. Y el día de hoy estoy aquí para ayudarte, para servirte, para orientarte, para darte un consejo, mi hermano. Así que quieres comunicarte conmigo, pues hágalo. 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Gracias por escucharme. Soy el maestro Abel. Permiso.
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